Los Dinos de Chile sonando a esta hora de la noche en los super bailables de la Radio Universal, junto a la compañía de quien te habla, Gustavo Chavito, locutora. Recuerde que estamos en vivo hasta las 12 de la noche para seguir acompañando a través de nuestra señal online, que es www.radiouniversal.cl, para que se conecte, para que sintonice nuestro programa y juntos hagamos de esta programación una programación alegre, positiva y para aprender en este sábado 19 de septiembre. Ahí está la canción solicitada, El Chiquitriquis, junto a los Dinos de Chile. Pausa comercial muy breve y ya volvemos.

0: 21 horas, 3 minutos.
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2: Por acá me dice, hola, ¿se puede enviar saludos? Sí, por supuesto que sí, nos escribe Mauricio por acá. Dice, el saludo va para mi amorcito Lilian Painén. Ella vive en el sector de Quinquia, de su pololo Mauricio Romero. Así que cariñosos saludos para ustedes, chiquillos.

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1: Seguimos avanzando en este super bailable, ya a la primera hora de programación en vivo. Seguimos avanzando con buena música, canciones ahí que nos solicitan a través de nuestra línea telefónica y por supuesto a través de nuestro WhatsApp, que es el más 56 45 239 14 34. Estábamos revisando por acá, mucho viento, mucha lluvia a esta hora de la noche, sobre todo acá en la región de la Araucanía. Tenemos viento a esta hora de aproximadamente 31 a 38 kilómetros por hora, con ráfagas que pueden llegar hasta los 58 o 68 kilómetros por hora. Así es que hacemos el llamado, chiquillos, a quienes van en la ruta, a tomar la respectiva precaución, ¿eh? Aló, buenas noches. Buenas noches, ¿con quién tenemos el gusto?
2: Con Carlos.
1: ¿Cómo está, don Carlos?
2: Bien, ¿y usted cómo está?
1: Bien, aquí estamos, amigos, trabajando. Seguimos celebrando acá junto a los auditores estas fiestas patrias.
2: Bueno,
1: sí. ¿Cómo está por allá? ¿Cómo se vive el ambiente por esos lados, don Carlito?
2: Todo bien, aquí estamos celebrando.
1: Perfecto, ahí está junto a la familia, me imagino, en casita, ¿o no?
2: Sí, la familia, ¿no?
1: Claro, tranquilito ahí en casa.
2: Sí, tomando algo.
1: Claro que sí, pues, amigo.
2: Sí.
1: ¿De dónde nos llama, don Carlito?
2: ¿Ah?
1: ¿De dónde nos llama?
2: De Villalobos
1: del
2: Campo.
1: Ya, perfecto. Eso es. Cuéntenos, don Carlito, algún saludito hasta ahora a la noche.
2: Una canción que de los rancheros del sol.
1: Una canción de los rancheros, me dijo, ¿cierto?
2: Ranchero del sur.
1: De los rancheros del sur. ¿Qué canción le gustaría a don Carlito escuchar?
2: Cualquiera de los temas de los primeros antiguos.
1: Ah, ya, cualquier canción, pero de los rancheros del sur antiguo, me dice, ¿cierto?
2: Sí.
1: Ya, perfecto. Ahí vamos a buscar algo ahí para que los pueda disfrutar en casita, don Carlito.
2: Mucho saludo para allá, pues.
1: Ya, pues. Un abrazo, cuídese.
2: Ya, saludos a la Yanni.
1: Ya, pues, ningún problema. Chao, chao. Ahí está don Carlito, entonces, en sintonía. Algo de los rancheros del sur, está medio, no se escuchaba muy bien ahí, ¿eh? Producto ahí quizás de la mala señal, ¿eh? Pero tenemos, me quedó más que claro ahí algo de los rancheros del sur, pero antiguo, ¿eh? Así que ahí vamos a estar programando una canción para que la pueda disfrutar nuestro auditor.
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1: Así es, llámenos al 452-39-14-34, 452-39-14-34, y nosotros por acá, digo, aprovechando la instancia también para saludar, ya como estamos en nuestro horario habitual de las 21 horas, vamos a saludar a nuestro auspiciador, digo, que nos acompaña cada fin de semana.

0: 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Y por acá vamos a complacer rápidamente a nuestra auditora Don Carlito, que nos llamó hace instante atrás con algo de Los Rancheros del Sur y esta canción que lleva por título Abrazando mi Botella.
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Vamos a enviar cariñosos saludos a esta hora de la noche a la gente de Santiago, quienes están conectados a través de nuestra señal online, que es www.radiouniversal.cl, www.radiouniversal.cl. Así es que cariñoso saludo ahí para cada uno de ellos. Dice por acá, ¿tiene alguna canción de los Chicanos de Mafil? Si puede poner, ya, ningún problema. Ahí vamos a buscar una canción de los Chicanos de Mafil, ¿eh? Para poder ahí seguir complaciendo a nuestros auditores. Por acá también nos habían solicitado algo del Llanero del Ñuble y esta canción que lleva por título Negrita Mía. Seguimos en vivo.

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1: Así, ya estamos de vuelta, de retorno, después de una pequeñísima pausa comercial. Seguimos compartiendo ahí junto a nuestros auditores. Por acá también nos dejan comentarios acerca de las comidas típicas de fiestas patrias. Por acá dicen las ricas empanaditas de horno, empanaditas fritas, ya sea de queso, de pino ahí con la buena carne. Sí, no, buenísimo. También algo bebestible, dice por acá. La buena chicha en callo, que es algo tradicional en esta celebración. ¿Qué más nos dicen por acá? El buen terremoto, Oye, comentar, agregar también mucho, algo que muchos ya están dejando de lado. Una auditora durante las horas del día me comentaba el rico ponche de chicha, de manzana y con durazno, con plátano o kiwi. Buenísimo, Lo otro que por acá comentan nuestros auditores, las empanadas de digüeña. Esto sí que no lo creo, ¿Qué me dice usted, auditor, auditora? ¿Existirá la empanada de digüeña o no? Por acá también dice empanadas de marisco, como por ejemplo empanadas de loco, para chuparse los dedos. En lo personal, cada vez que viajo hacia la zona costera, un lugar ahí que personalmente me gusta muchísimo, la zona de Mewin, de Keule, ves que voy para esos hermosos lugares, siempre que paso a comer por ahí, algún restaurante, lo primero que pido son unas ricas empanaditas de loco, de verdad, chiquillos, para chuparse los dedos.

Buenas noches, un gran saludo, dice por acá, toda la gente sureña, lo escucho desde Calama, me tocó trabajar, ¿eh? Me gustaría pedir un temita, Carmencita de los Reales del Valle, saludos, muy bueno el programa, César por acá, ¿cómo está tocayo? Un gran abrazo, vamos que se puede, bueno, en más de alguna ocasión me tocó trabajar para el 18 también, ¿eh? Así es que cariñosos saludos para ti, amigo. Dice por acá también, hola, dos bailan, es tan buena la música, saludos, y pues, ahí le programamos nosotros las canciones que nos solicitan nuestros auditores a través de nuestra línea telefónica y por supuesto a través de nuestro WhatsApp. Bueno, y así seguimos avanzando como siempre este programa bailable que también se da la instancia para conversar con nuestros auditores, auditoras. Y qué mejor hablar de las comidas típicas chilenas que por supuesto disfrutamos en este, en cada 18 de septiembre, ¿eh? Vamos a seguir avanzando con más canciones, ¿ah? Y luego seguimos ahí interactuando con nuestros auditores. Pero sin antes enviar cariñosos saludos para la comuna de Recoleta. Saludos cariñosos, dice la Margarita, sobrino y su familia en Avenida México. Cariñosos saludos para ellos. Oye, y el cumpleañero, ¿cómo está el cumpleañero? Me imagino que bien, disfrutando ahí, qué mejor junto a los papitos, ¿eh? Junto a la tía Maggi. Oye, sí, ¿eh? el día 16 tuve la oportunidad, la bendición de celebrar un año más de mi mamita también, que estuvo de cumpleaños, ¿eh? Comiendo ahí compartiendo ahí una rica torta, aunque solamente una rebanadita porque la tía Betty me está haciendo cosquilla. No, la tía Betty, ¿para qué les cuento, ah? Anda ahí pisando los talones. Así es que solamente una porción nomás de torta, porque si hubiesen sido dos o tres, a esta hora ya estaría quizás dónde, ¿eh? Con el azúcar ahí por las nubes, así es que a cuidarse, chiquillos, a toda nuestra audiencia, quienes padecen de esta enfermedad de la diabetes, a cuidarse nada más. Ah, sí, sobre todo en esta fecha donde realmente se come, pero se come con ganas.

Ya, tenemos ahí ya en la pauta la canción que nos solicitó nuestro amigo, la canción Carmencita junto a los Reales del Valle. Seguimos en vivo.

0: Por acá también la Maggi Payalén me solicitó esta canción, este clásico de la cueca, del Guatón Loyola, y para que la pueda disfrutar junto al cumpleañero, ¿eh? Seguimos en vivo.
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1: Ahí estaba entonces este clásico, canción solicitada, El Guatón Loyola junto al dúo Rey Silva. Quedó como cacerola el Guatón Loyola. Yo creo que muchos por ahí ya quedaron como cacerola. Oye, siempre recuerdo ese TikTok, ese video que circuló en mucho, sobre todo ahí en las redes sociales, sí. Cuando estaban unos viejitos ahí tomando, parece que estaban tomando chicha y tenían su respectiva chubica de vino, ¿ah? Conversando lo mejor y de repente diferencia opiniones y uno de ellos le aforró un coscacho. Y el otro viejito no se quedó nada atrás, pues, ¿ah? Le devolvió el coscacho. ¿Me vaya a dejar de leciar o no, oye? Por acá, referente a lo que estábamos conversando ahí con respecto a las comidas típicas chilenas, lo que me llamó la atención, chiquillos, la empanada de digüeña. ¿Qué nos dice por acá nuestra auditora?
2: Chavito, era muy rica la empanada de digüeña. Nosotros cuando vivimos en Colga con mi mamá,
1: ¿ya?
2: Mi mamá hacía el pino, se cocía la cebolla, ¿sí? Y se le echaba longaniza, pero quedan exquisitas. Con huevito,
1: ¿ya?
2: Muy rica, bien preparada, queda muy rico, con comino. Muy buena, Chavito. La empanada de digüeña.
1: ¿Ya?
2: Es de chuparse los bigotes.
1: Me
2: muy
1: imagino,
2: buena,
1: ¿ah?
2: Para los otros días te quedan mejor. Chao, Chavito. Era Mari de Lanco. Riquísima.
1: Riquísima, entonces quedan ahí las empanadas de digüeña, pero hay que agregar longaniza, nos dice por acá, huevitos, sí. Por acá también nos dicen las buenas parrilladas en esta temporada de fiestas patrias. Buenísimo, ¿ah? El buen anticucho, ¿ah? Para quienes tuvieron la oportunidad de salir por ahí a alguna feria. Nos comentaban también que estaba muy caro los anticuchos, ¿ah? ¿Es así o no? No, me imagino, porque al precio que está la carne, para que quede algo bajo la lima, lamentablemente hay que cobrar caro, ¿ah? Sí, así es que sobre todo, sí, ánimo, sí, porque a esta altura de la vida, los bolsillos, ay, ay, ay. Pero lo importante, chiquillos, como decía nuestra colega Berito Moya en su programa durante el día, lo importante es estar ahí en familia, de poder disfrutar ahí, aunque sea algo poco, pero con cariño, ¿ah? Sí. Sobre todo quienes trabajamos durante la semana, estos dos días feriados, viernes y sábado, chiquillos, nos cayó del cielo, como se dice, ¿eh? El poder estar en casita, poder probar las ricas empanaditas, el buen asado de cerdo, y lo infaltable, pues, chiquillo, ¿eh? Chatarrear un poco, como se dice, las papitas fritas y los suflitos, los doritos, la infaltable Coca-Cola, ¿eh? Que nuestro DJ, que hoy día no vino porque parece que cayó al litro. Siempre acá Pulpito o Dani nos traía una Coca-Cola y teníamos la oportunidad de compartir acá, sí. Era Coca-Cola nomás, sí, jefe, era pura Coca-Cola. No vaya a pensar ahí que nos tomábamos unos jotes por acá durante el programa en el DJ. No, nosotros somos más sanos que...
3: Mentira, mentira.
1: Ya, chiquillos, llueve mucho hasta ahora la noche, mucho viento, así es que con respecto a la lluvia hay que tener cuidado nomás de no mirar para arriba. Vamos a seguir bailando, disfrutando de buenas canciones a esta hora de la noche. Por acá también nos habían solicitado algo de los Llaneros de la Frontera, la canción La Loca María, pero la estábamos buscando por acá y creo que lo mejor es programar la versión en vivo, ¿eh? Yo diría que es mejor que la versión original.
3: Bueno, chiquillo, todo el mundo baila, ¿sí? Órale nomás, hombre. Y dice así, Luchito, píquela bonito.

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1: Seguimos avanzando cuando ya nos separan tan solo 4 minutos para que sean las 22 horas. Ya avanzando a las 2 horas de programación en vivo. Por acá también nos preguntan por qué no se escucha la emisora a través del 94.7. Bueno, la explicación, una vez más, chiquillos, es que debido al frente mal tiempo, seguramente nuestra antena sufrió algunos daños por ahí también, sí. O tal vez se cortó la luz ahí en ese sector, y es por eso que no hay señal a través del 94.7. Pero la solución ahí para que nos pueda seguir sintonizando es que se conecte a través de nuestra señal online, que es www.radiouniversal.cl, www.radiouniversal.cl, para que pueda seguir sintonizando nuestro programa. 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

0: 10 de la noche, 5 minutos.
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2: Este año nuestras fiestas patrias serán diferentes. 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
3: La cueca nació acá en Chile y la bailan los chilenos. 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

0: Brindaré por esa tía que fue reina del jolgorio,
1: sí, señor.
0: Temida como el demonio por ser mujer de la vida. En su casa remolían taitas y lindas chiquillas, mariposas, cabritillas, lo más graneado el ambiente. 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Carlina Morales Padilla.
1: ¡A la tía, señores!

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0: Ya, muchachos, con la guitarra en la mano, le vamos a poner una buena cueca, cosa que den ganas de bailar.
1: Bien, chicoteadas, puños para el frío.
0: ¿Cómo le damos?
2: Ya, yo voy a buscar los vasos.
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2: Don Jorge va a hacer el juego. Para el frío también. Y don René va a cantar la cueca.
0: Ya, pongámosle nomás.
1: Soy capaz de bailar.
0: Eso, póngale nomás.

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2: Estamos en la programación especial de la Radio Universal en estas fiestas patrias 2026. 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
4: Aquí llega American Sound y esta canción que lleva por título Una Copita Más. Seguimos en vivo.

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2: Ahí estaba sonando la canción del grupo American Sound. Esa canción que lleva por título Una Copita Más. Habilitamos nuestra línea telefónica al 452-3914-34, 452-3914-34, que es nuestra línea telefónica para que usted nos llame, envíe sus saluditos y nos comente qué está realizando en esta jornada de día sábado, ¿eh? Muchos ya quizás se están guardando, como lo es en el caso nuestro. Ya hoy día para muchos finaliza las celebraciones, ¿ah? Porque mañana domingo ya nos comenzamos a preparar para retomar nuevamente nuestras labores habituales el día lunes tempranito. Dice por acá, hola Radio Universal, soy Freddy, no hay señal en la radio de Pitruquén, sí, lamentablemente no tenemos habilitada la señal del 94.7, esto debidamente a temas técnicos, por problemas ahí con el problema ocasionado por este frente de mal tiempo, ¿eh? Esta lluvia, este viento. Yo creo que ya muchos sectores están sin suministro eléctrico. Quisiera ahí que nos comentaran también para nosotros ir informando ahí en el transcurso del programa.
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1: Así es, chiquillos, ya estamos de vuelta, de retorno. Estamos ya conectados nuevamente a través del 94.7 y para todas las frecuencias de la Radio Universal. Sí, ya estamos ahí. Todo el equipo completo. Estábamos revisando también algunas informaciones que, valga la redundancia, muy pero muy lamentable. Dice: Carabineros de Pitruquén investiga homicidio de adulto mayor, sector rural de Puraquina, en la ruta Ñancul-Pitruquén. La víctima es un adulto mayor quien fue encontrado sin vida tras ser atacado con un elemento contundente. Carabineros está a cargo de la investigación para dar con el autor del asesinato, ya, así que lamentable información la que nos llega a esta hora de la noche. Y por acá también nos comentan: luminarias públicas sin luz en algunos sectores de Pitruquén. Así es que, bueno, a extremar las precauciones, chiquillos. Muchos sectores ahí sin luminaria, sobre todo acá donde están nuestros estudios de la radio. 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Y junto a Remy Márquez seguimos disfrutando de buenas canciones a esta hora de la noche para seguir celebrando en estas fiestas patrias.

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2: Gracias por seguir la programación de la Radio Universal en estas fiestas patrias 2026 a través de nuestras señales de FM o por el www.radiouniversal.cl. 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
4: Otra de las canciones solicitadas hasta ahora de la noche, esta canción que lleva por título El Chofer con la banda Tropical.

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1: Ya estamos de vuelta, de regreso después de esta pausa musical. Ahí teníamos al grupo Megapuesta, al Flaco y sus parientes, y a la banda tropical con esta buena canción, El Chofer. Saludando, por supuesto, una vez más a toda nuestra audiencia, al igual que nuestro amigo César, que le tocó trabajar el día de hoy. Saludamos también a quienes están trabajando, especialmente a quienes están ahí en los servicentros, en los consultorios, trabajando ahí en el peaje, en la locomoción colectiva también, saludando ahí a nuestros amigos de la línea 392020 también, ¿eh? Cariñosos saludos para ellos. Saludos también para nuestros amigos quienes van en la ruta. Saludos ahí para nuestro amigo Choy Fierro, para Galo Muñoz, para Paulo Silva también, cariñosos saludos para él, para don Manuel Molina, y así a todos nuestros amigos camioneros ahí quienes van en la ruta. Y como siempre, haciendo el llamado, chiquillos, a conducir con precaución, ¿eh? Sobre todo a esta hora de la noche, cuando el clima quizás no acompaña mucho, mucho viento a esta hora de la noche, sí, con una temperatura de tan solo 11 grados completamente ahí, un día una noche lluviosa, ¿eh? Muchos sectores ya comienzan a quedar sin energía eléctrica, nos comentan por acá. ¿Y alcanzó a preparar la empanadita o no, señora? ¿O se quedó con la masa a mitad de hacer? Así es que, bueno, cariñoso saludo ahí para cada uno de ustedes. Vamos a enviar cariñosos saludos también a quienes dejan me gusta, me encanta, a través de mi cuenta personal de Facebook, que es Gustavo Chavito Lefinao, ¿ya? Vamos a revisar por acá quién deja me gusta. Saludos cariñosos ahí para la tía Irene Sangüesa, para don Marcio Edo también, cariñosos saludos para él, para Nico Inostroza, para Davinson Salazar, para el tío Carlitos también en sintonía a través de nuestra señal online en Santiago, ¿eh? Cariñosos saludos para él y por supuesto para la tía Erika. Saludos también para el sector de Labranza y saludamos a la parentela, a la tía Sandra. Saludos para Rigoberto, para Nene Ramos.

nuestro buen amigo, el Claudio Cisterna. Sí, cariño, saludos para él. El que nos apalea fuerte cuando vamos al taller mecánico. Oye, que cobra caro ese cabro. No, mentira.

¡Eso! ¡Arriba las palmas! Saludos también para Margarita Payalé, que está en sintonía desde Santiago, para Pamela Edith Dinamarca, para Don Hugo Jara Yancafil, para Don Nelson Cáceres Sandoval. Saludos cariñosos para Carmencita Niedman en Villarrica, para Don José Lizama, para Cristóbal Pulgar Cáceres, para Silvita Leficura, para la señora ahí, Mari Rayén, del sector de Filoco, cariñosos saludos para ella. Y saludos también ahí para nuestro amigo Miguelo Navarro Chureo. Saludos cariñosos para él y para su hermanita también, para la Jessie. Para la señora Margarita Fierro, también ahí en el sector de Chada. Vamos a bailar. Saludos también cariñosos para el sector de Loica. Ahí saludo especial para la familia San Martín. Por acá nos deja me gusta la señora Patricia San Martín. Cariñosos saludos para ella y para su esposo Don Lalito Sánchez. Por supuesto, un cariñoso saludo para ellos. Está buena la música, pero tenemos que ir a una pausa comercial a esta hora de la noche, una pausa comercial muy breve, para luego seguir ahí acompañando con buena música a través de los super bailables de la Radio Universal. Abusadora. Saludos para todas las abusadoras. ¿Le salió alguna abusadora por ahí a usted o no? ¿Qué hiciste, abusador? Oye, este sí que es un clásico, ¿ah? ¿Eh?

Buenísima la cortina utilizada el día de hoy, ¿eh? Con estos clásicos de la cumbia. ¡Eso! ¡Arriba el ánimo! ¡Vamos que se puede! ¿Cómo se vive el ambiente en Santiago, Margarita? Yo creo que van a tirar la casa por la ventana ya. Doble celebración, celebrando las fiestas patrias y Brunito que está de cumpleaños, ¿ah? ¿Eh?

0: abusadora.
1: Saludos también para quienes están ahí solitos en algún sector ahí rural, quizás aislado de muy, pero muy lejano ahí del pueblo. Un cariñoso saludo para cada uno de ustedes. Y saludos cariñosos para toda la gente del sector costero. Oye, mira, este sí que es un clásico, ¿ah? ¿Eh?

Oye, bueno, ¿eh? Buenísimo estas canciones, estos clásicos ahí junto a Pachuco, que lo disfrutamos y bailamos en este Super Bailable de la Radio Universal. Pausa comercial muy breve y ya volvemos.

0: 11 de la noche, en punto.
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1: Así es, seguimos avanzando en este super bailable de la Radio Universal cuando ya tenemos las 23 horas con 12 minutos. Margarita, pues Paellales por acá, nos comenta que está pasándolo, pero súper, súper bien ahí en Santiago, en sintonía de la radio, con las buenas canciones, ahí disfrutando junto a la familia. Ya nos comentaba que este próximo martes ya regresa nuevamente a sus tierras, ¿eh? Así es que le deseamos de todo corazón un bendecido retorno, que llegue sin novedad a casita, después de haber estado unos días fuera de la región. Por acá también información, dice Codiner, informa interrupciones del suministro eléctrico en sectores rurales de la de Temuco, Lautaro, Perquenco, Victoria, Curacautín, Traiguén, Galvarino, Gorbea y Pidrusquén. Esto es debido a las condiciones climáticas. En Gorbea, los sectores cercanos se encuentran afectados, entre otros, Huellanto, Mangüe, Sexta Faja, El Prado, Octava Faja, Séptima Faja, Novena Faja y Dónguila. Precaución con sus artefactos eléctricos. Ah, sí, de repente ahí, con esos cortes de luz, cuando se corta la luz, de pronto llega de un viaje la energía. Son nuestros refrigeradores, nuestros equipos. En resumen, todos nuestros artefactos eléctricos son los quienes pasan susto, como decimos habitualmente. Así es que precaución. Oye, se nos está olvidando de esta tan buena la música. Se nos está olvidando saludar, ¿eh? Estábamos ya dejando de lado la pauta del programa. 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Y para todos aquellos quienes tuvieron la bendición, la oportunidad de viajar hasta el sur, les decimos bienvenidos, bienvenidos al sur.

0: Y con esta buena canción de nuestro buen amigo Paulo Tiltil hacemos una pequeñísima pausa comercial muy breve y ya volvemos por la última media hora de programación en vivo en este día sábado 19 de septiembre. Seguimos por acá celebrando las fiestas patrias junto a nuestros auditores y auditoras quienes a diario sintonizan la Radio Universal. Vamos y volvemos.
1: Este año nuestras fiestas patrias serán diferentes. No podemos celebrar como lo hemos hecho en otras ocasiones, porque aún estamos viviendo un momento de dolor, reflexión, que nos involucra a toda la comunidad, a nuestros bomberos, carabineros, funcionarios municipales, familias y también a toda la Araucanía, por la partida tan inesperada de estos 16 abuelitos. Por eso hoy quiero hacer un llamado a la unidad, a la empatía y el respeto. Que estas fiestas patrias sean un momento para estar en familia y en especial con nuestros adultos mayores, acompañarlos, compartir en paz y cuidar a quienes tenemos cerca. Celebremos con responsabilidad. Si va a beber, no conduzca. Cuidémonos entre todos y evitemos que una celebración pueda terminar con una nueva tragedia. Que estas fiestas patrias nos encuentren más unidos y más solidarios como la gran comuna que somos. A todos y todas los habitantes de Pichufquén, sectores de costa, cordillera y zona urbana, quiero desearles unas felices fiestas patrias.
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4: 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Sigamos disfrutando de la programación especial de la Radio Universal.
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1: Así es, damas y caballeros, seguimos avanzando ya la última media hora de programación en vivo, como siempre agradeciendo la sintonía que nos brindan en cada espacio de la Radio Universal. Por acá también revisando información del minuto, dice preinforme, se trata de despiste de vehículo menor con volcamiento a alta energía, con posterior choque a árbol en quebrada de 10 metros aproximadamente. Con una persona lamentablemente fallecida, atrapada, se realiza búsqueda de posibles de otros pasajeros en torno a la escena, carabinero y personal del SAMU en el lugar. Bueno, una lamentable información, chiquillos. Bueno, nuestras condolencias ahí para la familia de la persona fallecida. Como siempre hacemos el llamado acá en la radio a ser prudente en la ruta y con las velocidades, y en esta celebridad, ¿sí?, en estas fiestas patrias, siempre solicitamos a todos los auditores, si va a beber, no conduzca, entregue las llaves, ¿ah? Porque para nosotros no es fácil revisar esta lamentable información, ¿ah? En resumen, los queremos a los auditores como auditores, pero no como nuestra información. Dice por acá, estamos escuchando música de acá de Freire del Campo. Saludos, Jaime, Eliezer y mi pequeña Marion, ¿ah? ¿Marion o Marion? Marion, ya, así que cariñosos saludos para ustedes, chiquillos, ¿ah? El sector rural ahí de la comuna de Freire. Y así a cada uno de ustedes un cordial saludo, espero ahí que lo estén pasando bien. Ya en este último día, para muchos, de celebración. En estas fiestas patrias 2026.

0: Oye, increíble cómo avanza el tiempo, chiquillo. Ya hace día, semana atrás, comentaba acá con los auditores y estábamos ahí haciendo quizás la cuenta regresiva de cuántos días faltaban ahí para el 18 de septiembre. Algunos ahí decían, oye, el chavito se está adelantando mucho. Y nosotros por acá lo único que decíamos, el tiempo avanza, pero de una manera, hoy estamos celebrando las fiestas patrias y en un abrir de cerrar de ojos vamos a estar cantando un año más. ¿Qué más da? No, si la voz para cantar no va conmigo. No mate la música, dice por acá. Ya, vamos a dejar un poco de lado el humor, chiquillos, para seguir entregando buenas canciones. Por acá también nos habían solicitado lo nuevo del grupo Zúmbale Primo y esta canción que lleva por título Borracho.
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3: Estamos en la Radio Universal compartiendo nuestra programación especial para estas fiestas patrias 2026. 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

0: Gracias, don Carlito, y por el pase. Seguimos avanzando ya en los últimos minutos de programa. Como siempre, disfrutando de la buena onda, de la compañía de cada uno de nuestros auditores, auditoras. Esperando, como siempre, ser grato ahí para ustedes, poder acompañarla ahí en su casita. Usted que quizás está lavando la loza a esta hora de la noche, sí, después de un día de celebración, de haber tenido la oportunidad quizás de estar con los seres queridos. Muchos tuvieron, como ya comentaba, la oportunidad de viajar desde otra región para pasar este fin de semana largo junto a sus seres queridos, especialmente aquí en la región de la Araucanía. Aunque me comentaban que el pasaje subió, pero muchísimo, muchísimo en estos días vísperos de fiestas patrias. Nada que hacer, chiquillos, todo caro, todo carísimo.
1: Oye, pero que dice buenas palabras la María José.
0: ¿Se capitán? Siente identificada, ¿qué onda?
1: Algunas partes. En unas partes, otras partes no. Muy lindo, lindo. Oye, faltaron los ingredientes a la receta de Digüeñe.
0: De ah, claro.
1: De Digüeñe faltaron.
0: Oye, aún lleva más ingredientes.
1: Pero ¿para qué? Si nadie la va a hacer. Ya, chao, chavito.
0: No, sí, yo creo que los auditores toman en cuenta estas recetas, sí. Pero a esta hora yo creo que muchos ya están durmiendo, ¿eh? Sobre todo quienes escucharon al Chico Eddie en los dos días que estuvo ahí 12 horas al aire. Muchos se dieron el trabajo de sintonizar la radio. Digo trabajo porque realmente fueron muchísimas horas que estuvo ahí nuestro coleguita en vivo con la programación especial, ¿eh? Bueno, y yo también tuve la oportunidad de interactuar con él, ¿sí? No siendo, buscando también no ser inoportuno. Lo llamé por ahí como a las 4 de la mañana. De repente dijo, ¿hay alguien despierto a esta hora? Y lo llamé. Ahí estuvimos conversando un rato, echando la talla. Y realmente estaba buenísima la programación ahí. Este fuerte aplauso para nuestros colegas quienes estuvieron en la programación especial, a don Julito que estuvo el primer día, al Averito, al Chico Eddie, así es que este fuerte aplauso para los chiquillos. Siempre, chiquillos, hay que valorar el trabajo de nuestros colegas, ¿ah? Y también de nuestros artistas emergentes, nuestros artistas ahí ya consolidados. Si bien es cierto, ellos aprovechan esta temporada, por decir una temporada alta, en el tema de la música y todo ello, se presentan en diferentes escenarios en estas fiestas patrias. Pero frente a todo esto hay un gran esfuerzo, chiquillos, ¿eh? Muchas veces, me imagino que para los artistas, no es fácil dejar tantas horas, la familia, el hogar, o quizás muchas veces días, ¿eh? 2-3 días fuera de la región, presentando ahí quizás su show artístico, pero como vuelvo a reiterar, pierden esta hermosa instancia de poder estar en la casa tranquilito ahí junto a la familia, pero igual la familia lo espera ahí ansioso. Y bueno, como siempre decimos, muchos trabajan en estas fechas, pero ya se dará la instancia ahí para que nuevamente estén junto a sus seres queridos. 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
1: Ahí está la canción de Jelkill, esta canción que lleva por título Como tú no hay dos, ¿eh? El tema principal en aquellos años de la exitosa teleserie Pobre Rico. Y nosotros por acá nos comenzamos a despedir, como siempre agradecido por la tremenda sintonía que nos brindan en cada espacio de la Radio Universal. Espero lo hayan pasado bien con esta programación en vivo especial de Fiestas Patrias. Si Dios así lo permite, retornamos nuevamente el próximo sábado en una nueva edición y en nuestro horario habitual de las 21 horas en una nueva edición de los
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1: Se despide un amigo, un servidor de ustedes, Gustavo Chavito Lefinao. Esperando estar, si Dios así lo permite, el próximo sábado nuevamente en vivo y en directo a través de la Radio Universal. Vamos a hacer una dinámica diferente ya para terminar el programa. Como tenemos nuevo auditor el día de hoy, la Fabiola, Freddy de Santiago, que están ahí estuvieron en sintonía a través de nuestra señal online, les vamos a regalar este mega mix de Pachuco, que por supuesto le gustó muchísimo, ¿eh? Un abrazo para cada uno de ustedes y muchas pero muchas bendiciones, que les vaya pero excelente en esta nueva semanita. Chao, chao.

0: 12 de la noche, 8 minutos.
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0: Una de la mañana. Dos minutos.
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0: Esa banda.
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0: 6 de la mañana, 2 minutos.
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0: 6 de la mañana, 25 minutos.
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0: 6 de la mañana, 56 minutos.
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0: 7 de la mañana, 27 minutos.
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Hola, hola, estimada señora, señor, un gusto de saludarlos. Un nuevo Raíces de América en septiembre, mes de la patria. Bueno, seguramente pasado un lindo y hermoso 18 de septiembre, 19, 20, en familia, compartiendo con amigos, disfrutándonos de esta nuestra chilenidad que tanta falta hace recuperar al 100%. Y 18, así es, nuestra fiesta patria. Y aquí estamos con una nueva selección de música chilena de todas las épocas, de todos los tiempos, de todos los lugares, para usted con mucho cariño.

ya ubicados en territorio nacional, en la puerta norte de Chile, Arica, con esos aires y esa música nortina que están en cada programa de nuestra portada musical, saludando también a algunos amigos, como no saludar a Ilve Cornejo Meneses y Juan de Dios Ávila Merino, como también saludar a Fernanda Plaza Contreras, a Gonzalo Medero Álvarez de Mejillones, junto a Paloma Pizarro Lizana, directora de la agrupación folclórica de Mejillones. También saludar a Denise Quidel Sandoval y Sebastián Borjas Araya de la ciudad de Antofagasta,

nuestro norte chileno. Bueno, un saludo cordial a todos nuestros oyentes que nos acompañan a través de la Red Nacional de Emisoras, que emite este programa en diferentes horarios y también en diferentes días con Raíces de América, llevándoles este mensaje de chilenidad. Pero también agradecer las conceptuosas palabras, agradecimientos, algunas muy emocionadas, que realmente el reconocimiento que recibe este programa y quienes lo producimos. Para la señora Gilda Trigo de Santa Cruz, Bolivia, quien escucha todos los domingos este programa. Para la señora Anita y Elita de Suecia, Estocolmo. Para Vilma Cárdenas en Nueva York, Estados Unidos. Ella es de Chiloé, de Castro, y está radicada hace ya varios años en los Estados Unidos. Nos escribe permanentemente. Para Juan Esteban Morales, bueno, ya un amigo más que conocido de Suecia, también en Estocolmo. Para Raúl Guzmán, director del Grupo Renacer de Mi Tierra en Santiago. Para todos los integrantes quienes conforman ese destacamento de carabineros de Chile allá en la tenencia Río Mayer, allá en la zona de la Patagonia chilena, en la villa cercana a Villa O'Higgins, a quienes enviamos semanalmente este programa. Para Silvia Contreras en Tingiririca, para don Miguel Lastra en San Fernando, para Héctor Pavés Pizarro en Santiago, Jorge Yáñez por allá por San Antonio. Sí, Jorge Yáñez, el mismo que está pensando usted. Para todos los integrantes de la Estudiantina La Chimba, gracias por su saludo en estos programas de septiembre.

Las fiestas patrias en la zona andina, en la zona norte de Chile, es hermoso ver cómo se organizan en cada poblado pequeños desfiles donde participan los niños y parte de la comunidad. Se sienten importantes, se sienten chilenos, se sienten considerados dentro de nuestra sociedad. Como también acontece, ya más a las tierras mineras de Copiapó, Andacollo, de la zona de La Serena, en toda la estas celebraciones están presentes los desfiles, el himno patrio, las buenas empanadas y el vino tinto. Bueno, es el ambiente de celebración de nuestras fiestas patrias.

Antofagasta dormida en la interpretación de la estudiantina Chañar en su trabajo Sonidos Pampinos. Bueno, saludar también a todos quienes están celebrando los rescoldos, parte de los rescoldos, ¿no? Ya pasó el 18, pero van quedando banderas de colores multicolores, de gente alegre que disfruta y vibra intensamente con esta celebración patria. Porque de ahí también, de esta celebración de nuestras fiestas patrias chilenas, se va presentando una especie de mestizaje que ha ocurrido en los diferentes territorios, en el norte con la influencia andina, en el sur, más al sur con la influencia patagona, por acá la influencia del chilote, la zona central, el huaso chileno. Todas son una mezcla de antiguas tradiciones con lo que está en lo local. Así es, septiembre, el mes de la patria en Chile.

Saludos para todos nuestros amigos, admiradores y también para quienes son oyentes cada domingo en Rapa Nui, allá en esa tierra insular tan hermosa, tan paradisiaca, donde también se celebran las fiestas patrias con sus propias costumbres y tradiciones, su propia gastronomía, pero ellas están también presentes en esta celebración de nuestro Chile, celebrando nuestra independencia, celebrando lo que hoy tenemos y que nos legaron los próceres de la patria, porque con su sangre, su sacrificio y mucho más nos dejaron y nos dieron este legado.

Si bien es cierto, toda la atención se sienta a través de los medios de prensa, de televisión y radio en la capital, en la región metropolitana, Santiago especialmente, donde están, claro, el Tedeum, celebración de fiestas patrias, ¿no?, a través de la parada militar y mucho más. Pero la fiesta más grande de Chile, en forma espontánea, que realiza el pueblo chileno a través de sus ciudadanos ahí en la cuarta región Coquimbo, es ahí en La Pampilla, donde no me quedo corto al decir que unas 500.000 personas llegan cada año, que se van instalando desde principios del mes de septiembre, en carpas, en casas prefabricadas, en fin, de todo. Es una verdadera ciudad recorrer toda esa cantidad de gente que está ahí estableciendo y teniendo una convivencia. Toda la chilenidad, la gastronomía, la amistad, solidaridad se presenta justamente en ese ambiente de esa fiesta extraordinaria que se realiza en La Pampilla con grandes artistas. Bueno, así es, fiestas patrias también en Coquimbo.

Nuestro folclore, nuestras danzas nacionales. Bueno, yo le decía así con un poco de ironía, ¿no? Nuestros grandes artistas. ¿Qué nos pasa? Porque no todo es de dulce, ¿no? ¿Qué nos pasa? Las ramadas, y viendo toda la programación a través de medios informativos, nos hemos transformado definitivamente en una especie de México. Rancheros, mariachis, han casi copado todo el gusto musical. Bueno, debe ser un proceso, ¿no? Porque un día comenzó con el corrido, con la guaracha centroamericana. Posteriormente la cumbia ya nos invadió. La cumbia chilota, la cumbia patagona, la cumbia de la zona central. En fin, y este parece que es un proceso nuevamente cultural en el cual la ranchera, alegre ritmo por lo demás, ha invadido ya nuestro folclore, nuestras costumbres tradicionales, y seguramente ya es parte de nuestra cultura, de nuestro folclore nacional. ¿Qué le vamos a hacer? Así es el gusto suyo, señora, así es el gusto, porque el folclore lo hace el pueblo, lo hacemos todos quienes nos gusta, lo cual lo cultivamos algo y se va transformando entonces en una costumbre y al final pasa a ser parte de la identidad local, regional y también de un país.

Una verdadera profecía fue la que hizo a través de este tema Rolando Alarcón. Hoy, con toda una inmigración que ha venido de diferentes países de América, Chile es parte entonces de esta integración. Y conversaba en el transcurso de la semana, estos días, con algunos amigos de Venezuela, Colombia y también con Haití, que son muy simpáticos para conversar. ¿Qué les parecía septiembre, las fiestas patrias? Y realmente ellos están admirados. Algunos ya llevan algunos años y les encanta las fiestas patrias chilenas, porque dicen que ustedes celebran con tanta alegría, hacen fiestas, asados, todos comparten, se hacen actividades. Ya ve usted que tenemos un hermoso país que celebra sus fiestas tradicionales.

Alegre ritmo que nos entregaba también este grupo musical, Los Cuatro Hermanos Silva. Bueno, y así nuestras fiestas se van estableciendo, adquiriendo costumbres propias. Hablar de la región de Aysén, por ejemplo, que es una tierra aislada y quizá la más lejana del resto de Chile, en cuanto también a costumbres, por esta desconexión que hubo por décadas con el resto del país. Hoy, a través de la aviación, a través de muchos conocimientos, de esa interacción, esa interculturalización, ese intercambio cultural, por supuesto que ya la tenemos más conocida. Porque ahí está la influencia de una cultura gaucha argentina, porque sus habitantes provinieron, la mayoría de ellos, de territorio argentino, chilenos, sí, y otros que se fueron de las tierras chilotas. Ahí tienen arraigado también un fuerte patriotismo, y que se expresa con ese orgullo patagón, eso sí, porque ellos respetan en esa mezcla de tradiciones que decíamos chilenas con lo gaucho de la pampa argentina. Y es parte de su tradición, es parte de lo que ellos son, y hay que respetarla, como respetar lo que sucede en el norte, lo que sucede en Chiloé y otras costumbres también que están arraigadas y que seguramente deberemos respetar a aquellos inmigrantes que seguramente van a incursionar sin quererlo en nuestras costumbres, tradiciones y nuestro folclore.

Raíces de América en septiembre. Aprovechar también de saludar a mis colegas y compañeros de trabajo aquí en la ciudad de Puerto Montt a través del 92.3, que seguramente usted pudo escuchar justamente a través de internet, donde se ha transmitido nuestro programa Raíces de América.

Recordando a la negra linda Esther Soré, interpretando también este Espuelas de Plata. Voy a cantar a mi tierra estas coplas pretenciosas, que estamos en el mes de la patria, mi patria se ve preciosa. Los cielos se cubrieron de volantines curiosos, que los cielos vestirán azules, blancos y rojos. Y el viento sopla más fuerte, de tibieza sin igual, acariciando las polleras y dando vuelta el delantal. Bailaremos la linda cueca con mucha fuerza en mi cantar, sacando polvo a mi suelo con la magia del danzar. Una empanada de pino que caldúa chorreará por mis manos y mi boca apetitosa será. Y no faltará la chicha, que dulce me gustará, a mis piernas y cabeza seguro me afectará. Aquí estas sencillas coplas que he cantado con dulzor a mi Chile independiente, tierra de mi corazón.

Recordando grandes autores y compositores de nuestro Chile, Gastón Guzmán, del dúo Querentaros, Eduardo y Gastón, que nacieron por allá por 1960. Usted sabía que el trabajo musical no tan solo era de esos versos, ¿no?, de pampa, leña y barro, como Leña Gruesa, por ejemplo, Huella Campesina o Coplas al Viento. También ellos grabaron en los años 70 coplas libertarias a la historia de Chile, donde rendían tributo con sus versos a aquellas batallas y motines de los patriotas, a la primera junta de gobierno, a la aurora de Chile, dedicando esos versos en un trabajo realmente hermoso que dedicó el dúo Querentaros

Escuchábamos Aires de Chile, que naciera hace ya muchos años, desde 1985, cuando desempolvó su guitarra Nora Mena, que justamente había llegado en esos años a Argentina, a Buenos Aires, y junto a su hija retomaron ese gusto por la identidad nacional para dar a conocer la tradición oral a través del canto, y se corrió la voz entre los chilenos residentes en Buenos Aires, y ese proyecto se transformó en un grupo de artistas ávidos de cultivar y compartir lejos de su patria, y nació la agrupación Aires de Chile que acabamos de escuchar. Darín Caliberona es la encargada de la producción artística, en la cual incentiva a ella y a la mística para cultivar, rescatar, transmitir, difundir la música, el canto y las tradiciones chilenas en un país como Argentina, que ha sabido también ser un país forjador desde sus comienzos, de su identidad, pero donde ha participado la migración de Europa en especial, y que reconocen el aporte de esas colectividades a esa diversidad cultural. Y Aire de Chile, este grupo chileno, ha abierto esos espacios para el intercambio, el conocimiento, la solidaridad entre nuestros pueblos de Chile y Argentina.

0: El ritmo de la zamacueca en la interpretación de Aires de Chile, agrupación que la integran chilenos radicados por más de 30 años en la ciudad de Buenos Aires, cuya labor ha sido muy fructífera. Han realizado diferentes actividades como celebrar el Día Nacional de la Cueca o organizar seminarios. Ya llevan cerca de 3 o 4 seminarios que realizan ahí, en la Universidad Nacional de las Artes o en el Centro Cultural Mata. Y van entonces difundiendo y dando a conocer con su propia iniciativa y su propio esfuerzo personal todo nuestro folclore. Y con ello se sienten cercanos, por supuesto, a su tierra, Chile.
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0: Olor a 18, decimos cuando ya se acerca septiembre, ¿verdad? Porque entonces surge ese tradicional asado, ese infaltable asado, el cual algunos gozan en picnic o lugares donde son soleados días, otros en quinchos cubiertos, como en las tierras de la décima región, también Aysén o Punta Arenas, con parrilladas de carbón, de madera, de coronta de choclo, o también hoy las modernas parrillas a gas o eléctricas. Pero no importa, lo importante de esta deliciosa carne jugosa que se come en los asados es por sí mismo todo un panorama, porque nos permite reunirnos con la familia, los amigos, en una parrilla a conversar y compartir. Y ahí es cuando se siente este olor exquisito, ¿no? A ese choripán que crujiente, con un pebrecito bien picantito, oiga, como dicen los guasos, acompañado de un mote con huesillos o un infaltable ya terremoto, hacen las delicias. La previa, diríamos, para la empanada que viene a continuación, y después de la empanada entonces disfrutar de un buen asado de vacuno, de cordero, de chancho o lo que usted quiera.
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nuestra música chilena en septiembre a través del programa Con Raíces de América. Un mensaje de chilenidad, de solidaridad y de agradecimiento a usted, señor y señora, por ser nuestro oyente. Y que compartimos cada una de estas versiones de este mensaje. Fiestas Patrias es una oportunidad también para recorrer Chile. Y cada septiembre, especialmente cuando es bastante largo esa semana, se aprovecha justamente de ir a pasear, a conocer otras latitudes, otros rincones de Chile. Y Chile tiene demasiadas oportunidades para recorrer norte, centro, sur, también el territorio insular. Por lo tanto, en cada uno de esos lugares usted va a encontrar los mejores panoramas y actividades que son propias de cada una de las comunidades locales.

La música folclórica chilena, esta vez de Chiloé, en la interpretación magistral de la banda Bordemar de la ciudad de Puerto Montt, que creara y dirigiera hace ya muchos años el músico don Jaime Barría Casanova, a quien aprovechamos a saludar por ser también un fiel oyente de nuestro programa. Aprovecho a saludar también a Miguel Bello Cerón, como a Gastón Gallardo, a Carlos Peralta de la ciudad de Coyhaique, a Eric Toro Bermúdez. Él es un camionero, ¿ya?, que recorre el país y que desde su WhatsApp nos escribió para decir que está atento en cada programa. Para Isabel Vadillo, ella es una curicana, una dama curicana, fiel oyente de este programa, según manifiesta, y que escucha el programa a través de Radio Condel de Curicó. Para Bruno Melo, de Limache, a través de Radio Latina. Para Rodrigo Zamorano, de la ciudad de Temuco. Los Zamoranos son una familia ligada al folclore y a nuestra danza nacional por muchos años. Para Juan Pablo Yáñez, de Coyhaique. Para Chilo Oróstica, de Talca. Para todos ustedes, el saludo también, como para don Luis Flores Olave, no quiero olvidarme, es un profesor, director, colaborador también, allá en Tirúa, quien escucha este programa y me ha enviado también una colaboración de un gran charanquista chileno que está radicado en esas tierras. Ya le voy a contar y vamos a tener temas de él gracias a don Luis Flores Olave.

0: ¡Ay, chico!
1: Al Trauco le cantaba Voces del Sur de Puerto Varas. Y estamos ubicados en el contexto ya de la zona sur. Pero quisiera escapar a comentar, por ejemplo, en la región de los lagos. Bueno, las costumbres, tradiciones se mantienen a través del tiempo, ¿no? En la medida que nos acompañe, con fondas, rodeos, carreras a la chilena, mucho, curanto, mariscos y corderito al palo. Pero en las tierras de más al sur, allá en Aysén, especialmente, desde la época de la colonización se celebró la fiestas patrias en una influencia y una combinación de un mestizaje, decíamos, de cultura gaucha y chilena local. Grandes hombres que conviene recordar. José Candelario Mancilla, por ejemplo, este famoso y consagrado colono del lago O'Higgins, que fue un gran gestor de pueblos allá en las tierras patagonas, creador también y articulador de muchas actividades. En una ocasión fue él quien viajó a Coyhaique por casi una semana a caballo, llevando una campana para tocar la frente al presidente Frei Montalva, que visitaba Coyhaique, pues la escuela surgió y no tardó en llegar a su localidad. Hombres como José Villagrán o don Francisco Foisi y tantos otros, o carabineros de Chile que desde esa época de la colonización recorrían en los días de fiestas patrias un naciente pueblo, pero llevando entonces un pequeño orfeón con los aires nacionales de Chile.
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Chihuahua y Millalonco nos trae el ritmo de Chiloé. Y estamos en la Patagonia. En esa Patagonia sabía usted que por allá por 1930, lo que era una, diríamos, segunda generación de habitantes, según cuentan los libros, ahí en el Valle Simpson, cerquita de Coyhaique, se reunían nueve de estos habitantes para conformar lo que sería el Club de Rodeo y comenzar una media luna que, por supuesto, realizaron con gran esfuerzo. Así se hacía la chilenidad, así se constituían en grandes recuerdos, como no hablar de la señora Berta Bams, una anciana que quedó viuda a muy temprana edad, pero que pudo criar sus hijos en esa época en que era difícil. Nos imaginamos, en medio de esa colonización, con todos los defectos que produce, ¿no? Bueno, era una reconocida vecina y se le recuerda por sus deliciosos quesos, sus mermeladas y su leche que vendía a los primeros habitantes de las tierras de Puerto Aysén. Su recuerdo y su bondad está presente y golpea fuerte también en esos recuerdos de los hoy habitantes de Puerto Aysén.

0: la música de la Patagonia. Estamos recordando personajes especiales chilenos que han hecho esta patria en diferentes rincones. ¿Cómo no recordar también al llamado rey de los caminos, don Abraham Borges, que llevó uno de los primeros vehículos, camiones tres cuartos, para esa tierra de la Patagonia, y recorría entonces los territorios para llevarles algunos abastecimientos a la familia Oces, a los Quesada, a los Lindwai, los Laivé y otros, que eran también colonos que habían venido de otros territorios. Ahí donde no existía una carretera pavimentada, sino verdaderas huellas, en las cuales había que tener paciencia y aguante para poder continuar cada metro en que se avanzaba con estos primeros vehículos, pero que eran la admiración de este, diríamos, rey de los caminos, don Abraham Borges.
1: Patagonia, sí, señores.

Y así, en medio de nuestra música chilena de todos los rincones, haciendo recuerdos también de personas que ni lo soñarían que hoy le recordaríamos, como esos transportistas, decía yo, que encabezaba don Abraham Borges, como nos recordara a don Juan Vera, don Pancho Quesado, Luis Álvarez, don Germán Solís, don Antonio Moletieri y otros que constituyeron el transporte principal, especialmente a la ruta argentina, para dar inicio a toda esa hermosa tierra de la Patagonia chilena. Bueno, y estamos llegando al final de nuestro programa. Gracias por su sintonía, esperando haya sido de su agrado. Gracias también por los saludos. Bueno, raulpintoamerica@gmail.com, como el teléfono 652-257018, para recibir los pedidos y saludos que ustedes quieran enviar, especialmente a sus familiares y amigos que están seguramente en otros territorios al suyo. Desde los estudios 92.3 en la ciudad de Puerto Montt, les saludamos Mauricio Rivain, nuestro ingeniero de sonido, y quien les habla, un servidor, Raúl Pinto Zúñiga, deseándoles lo mejor a este rescoldo, a estos días que nos quedan aún de septiembre. Que estén muy bien, muchas felicidades.

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Mari, Mari, Popapá y Popeñi, Pulamien, Compuche, sean bienvenidas, bienvenidos a una nueva edición de Huenehuenche, la nueva fuerza de la gente, el programa de la Asociación Nacional Mapuche de Nehuenche, que les acompaña cada domingo en este horario a través de esta emisora. Vamos entonces con lo que hemos preparado en el programa para esta oportunidad.

0: En Huehuenche, la nueva fuerza de la gente, el programa de la Asociación Nacional Mapuche de Huehuenche. En esta oportunidad vamos a establecer contacto con Gianno Pardo Casanova, director regional de la Comisión Nacional de Riego en la región de la Araucanía. Bueno, y como es tradicional dentro de lo que es nuestro programa, que está enfocado principalmente a la pequeña producción agrícola y a la producción de sustento también, pero también a los emprendedores, le vamos a pedir al director regional de la CNR que se presente, porque es la primera vez que lo tenemos junto a nosotros. Esperamos, lógicamente, que no sea la última, para que nos siga contando las novedades de su servicio, pero lo vamos a pedir que inicialmente nos cuente un poquito acerca de su vida y de su trayectoria. ¿Cómo está? Gusto de saludarle. Bienvenido.
1: Buenas tardes. Muchas gracias por la entrevista y poder estar en este programa Huehuenche. Bueno, yo soy ingeniero agrónomo de la Universidad de la Frontera, titulado allá por el año 2000, han pasado ya varios años, y partí mi vida profesional en la comuna de Teodoro Schmidt, primero como asesor técnico y después como encargado de UDEL. De ahí salté al área financiera y estuve trabajando 11 años en el Banco Estado, en el área de microempresas, y específicamente con toda el área de agricultura, donde el 60% de la cartera del banco eran agricultores. Bueno, de ahí estuve en otros municipios. Anteriormente de llegar acá a la CNR, estuve como director de desarrollo comunitario en la comuna de Lautaro, y siempre muy vinculado al tema de la pequeña agricultura. Bueno, y ahora muy contento de poder estar acá en la Comisión Nacional de Riego, que es una institución que es un servicio público que depende del Ministerio de Agricultura y que todavía no es tan conocido como uno quisiera.
0: ¿Qué está abocado en este minuto a la Comisión Nacional de Riego? Entiendo que además igual han hecho un gran aporte respecto de lo que significa la agricultura familiar campesina, respecto justamente de esos proyectos que son tan necesarios en... considerando, digamos, yo no sé si hablar de sequía, no soy experto en el tema, pero considerando la falta de agua que ha habido en los últimos años en diversos sectores rurales de la región.
1: Y bueno, como Comisión Nacional de Riego, primero comentar que la Comisión Nacional de Riego administra la ley 18.450, que es la ley de fomento a la inversión privada en obras de riego y drenaje. Y a través de esta ley nosotros entregamos bonos y fondos concursables para que los agricultores y organizaciones puedan de mejor forma administrar recursos hídricos, tecnificar, construir canales y obras civiles. En el fondo, para nosotros, la agricultura familiar campesina, como tú mencionabas, es muy importante, tiene una participación prioritaria dentro de los proyectos que se han hecho en los últimos años a través de la CNR, y también con un enfoque muy importante que estamos haciendo para el tema de las mujeres, donde la política del Estado es ser más inclusivo, y hemos puesto concursos de forma especial de pequeña agricultura para mujeres. Ahí te puedo contar un poquitito más adelante qué es lo que se viene en los concursos también que quedan de este año 2026.
0: Uh-huh. Es lo ideal. Y en la actualidad están trabajando justamente la visualización de todo lo que está ocurriendo en la Araucanía, pero yo me imagino que igual hay que ponerse al día respecto de lo que se ha hecho y lo que falta por hacer.
1: Sí, bueno, es sumamente importante lo que tú mencionas. Desde que yo asumí el primero de julio del 2026, uh-huh, una de las cosas que me he propuesto como lineamiento es trabajar directamente desde las comunas, conversando con los agricultores para poder levantar las demandas reales que hay en materia de riego. Es decir, hay que estar en contacto con la gente, conversando con los agricultores, de esta forma que los recursos que puedan disponerse desde la CNR lleguen de manera oportuna a quienes más los necesitan.
0: ¿De qué manera la gente puede enterarse de lo que ustedes están haciendo y de qué manera pueden presentar sus proyectos o sus necesidades? Porque inicialmente hay que verificar primero que haya la necesidad respecto de ello. Me imagino que tiene que ver con la cantidad de hectárea, con el producto que se quiere cultivar. Me imagino que hay que analizar todos esos aspectos.
1: Bueno, sí, hay aspectos técnicos y hay aspectos legales, pero uh-huh, desde el punto de vista, como en simples palabras, lo primero es obviamente tener una forma de tenencia de la tierra, que puede ser propietario, arrendatario, inclusive en algunos casos sucesión con la autorización correspondiente, y tener la fuente de agua, que es el fondo para poder hacer el proyecto de riego. Nosotros tenemos un calendario de concurso anual, eso está publicado en la página de la CNR, donde dice las distintas fechas y los tipos de concursos que se van orientando durante el año, con los montos que están presupuestados, a quienes van dirigidos, y hay algunos que son a nivel nacional y hay otros que son a niveles más zonales, como la región de la Araucanía, los ríos, los lagos, Biobío. Entonces, este calendario está parte ya desde el principio de año, en la primera semana de enero, está disponible. Entonces, eso permite que se puedan programar los agricultores sabiendo cuáles son los concursos que están disponibles. Y para poder postular un proyecto de riego, tienen que hacerlo a través de un consultor. Es decir, hay un ente privado que le realiza la formulación del proyecto y se lo presenta a la CNR. A estos fondos concursables que yo recién había mencionado anteriormente.
0: Correcto. ¿Y qué tipo de proyectos, director? Porque entiendo que incluso en el último tiempo hasta se ha incorporado el tema de la tecnología o de técnicas más avanzadas, como por ejemplo los paneles solares, dentro de lo que significa, porque un proyecto de riego no es simplemente tirar un par de mangueras o estos elementos de PVC, sino que requiere de una formulación concreta de la cantidad de agua y de todos aquellos aspectos que van acompañando el proyecto.
1: Claramente, por eso es muy importante la selección de los consultores. Acá nosotros hay una nómina de consultores que están en la página también de la CNR, y estos proyectos que están diseñando hoy día son proyectos más integrales. Efectivamente involucran, ¿no es cierto?, un proyecto riego tecnificado, donde puede llegar a través de un riego por goteo para el mejor desempeño de su hortaliza, o a través de un proyecto de riego por aspersión, y que se vinculan a energía fotovoltaica, que son los famosos paneles solares. Esta energía fotovoltaica es la que permite hacer funcionar el sistema de riego en la época de verano, porque ahí tenemos la radiación que permite que este sistema funcione.
0: ¿Solamente en verano?
1: Solamente en verano, efectivamente, porque en verano es donde tenemos que nosotros regar. Pero adicionalmente hay sistemas, bueno, es mucho más específico comentarles el tema, pero hay sistemas que son conectados a la red eléctrica, que les pueden permitir ayudar en la rebaja del consumo que genera el tema de la electricidad de la casa, y hay otros que son no están conectados a la red eléctrica y son directamente solamente para el sistema de riego.
0: Ahora, yo me imagino que esto depende de las características del proyecto, los montos y todo aquello.
1: Exacto.
0: ¿Y son muy caros estos proyectos en la actualidad? Porque entiendo que recién se están incorporando hace un par de años, lo que significa el tema agrícola, al menos en esta región.
1: Bueno, un proyecto, nosotros en los proyectos de pequeña agricultura como CNR se aumentaron los montos, pudiendo llegar hasta 1.000 UF de monto de financiamiento, que es un monto cercano o supera los 40 millones de pesos. Pero en promedio los proyectos que se están haciendo entre 15, 20 millones de pesos, proyectos de tecnificación con riego por goteo, con paneles solares, para superficie de un cuarto de hectárea, media hectárea. Y es a donde queremos apuntar, si es un cambio que queremos hacer en pequeña agricultura, es hacer un ajuste en pequeña agricultura, porque efectivamente lo que nosotros queremos es que los proyectos sean a medida del agricultor, un traje a la medida. Y no que se diseñen proyectos que sean todos iguales, sino que sea en la medida y en las necesidades que el agricultor necesita. Si el agricultor quiere regar un cuarto hectárea de papa y otro cuarto hectárea de hortaliza, ese es el diseño que el consultor debiera enfocarse en poder realizar. ¿Para qué? Para que podamos dar la real solución a lo que el agricultor está buscando, obviamente con el agua que esté disponible para poder hacer ese tipo de proyecto.
0: Ahora, yo entiendo, director, que esto visualiza toda la región de la Araucanía, pero ¿hay sectores que en la actualidad estén requiriendo más de este tipo de apoyo por parte de ustedes?
1: Efectivamente, la provincia de Malleco es una de las zonas que podríamos decir que está demandando más hoy día agua. ¿Por qué? Porque son comunas más de secano, y efectivamente la necesidad hídrica para con los cultivos que se han ido incorporando esta vez es más vital, especialmente por ejemplo la fruticultura. No podemos pensar en desarrollar fruticultura sin tener riego tecnificado con ese cultivo.
0: Y es lo que principalmente se está en la actualidad produciendo en la parte norte de la región de la Araucanía.
1: Exactamente, uno de los cultivos obviamente que ha ido creciendo y que ha ido tomando una posición relevante dentro de lo que es el aporte regional. Bueno, no solo en la provincia de Malleco, en la provincia de Cautín también hay muchos proyectos de frutales, especialmente en el tema de frambuesa, de frutilla y otras especies, otros berries más o menos similares, han ido tomando una posición porque generan un cambio en la matriz productiva del agricultor que tenía una agricultura más tradicional, donde estos cultivos vienen a aportar de mejor manera a la economía familiar campesina.
0: Director, y en la actualidad, si hacemos una comparación con regiones vecinas, ¿en qué grado de necesidad de agua para riego está ubicada la Araucanía?
1: ¿En qué grado de necesidad de agua? Bueno, nosotros hoy día tenemos grandes desafíos. La región, siendo una región de las regiones más pobres del país, tenemos una gran necesidad de agua, especialmente en el tema de embalses. Hoy día no tenemos embalses en la región que nos ayudan a satisfacer la demanda que hay de agua de los distintos territorios. Hoy día estamos trabajando principalmente con derechos de agua de canales, de ríos y en pequeña agricultura con muchas fuentes de como pozos noria. Entonces, si tú me dices, la demanda que tenemos hoy día es creciente, es mucho mayor que otras provincias que pueden tener estos embalses y nosotros no los tenemos. Entonces, por eso tenemos que apuntar a tratar de buscar otro tipo, no solamente a tecnificar, sino que tratar de hacer esfuerzos a ver si podemos rescatar o poder posicionar la construcción de algún embalse en la región.
0: ¿Y hay perspectivas, posibilidades? Porque no es la primera vez que se habla de esto, ¿no? Pero no se han podido concretar nunca por falta de recursos, porque no se le ha dado la importancia que refieren los proyectos. Entonces, pero existe en el, no voy a decir corto, pero mediano o largo plazo, esa posibilidad de poder contar con embalses que permitan ir superando el problema de falta de agua.
1: Lo primero es poder hacer los estudios de prefactibilidad. Hay algunos estudios de prefactibilidad que han sido realizados, pero han salido rechazados, principalmente porque no cumplen las condiciones técnicas del lugar, de la ubicación, de la cantidad de hectáreas que quisiéramos poder regar. Entonces es un tema como bastante complejo. En el mediano plazo debiéramos generar un proyecto de algún embalse, pero actualmente no tenemos ninguno en carpeta, ni tampoco está en el comité de ministros que tiene los embalses priorizados a nivel nacional, tampoco tenemos ninguno nosotros disponible.
0: Ahora, esa visión tendrá un poco que ver también con que la región de la Araucanía está recién cambiando su capacidad de producción, porque nos caracterizábamos por ser productores de grano. Y ahora usted ya, claro, ya nos confirmaba de que son los frutales los que están ganando terreno en lo que significa el tema de los nuevos cultivos, digamos. ¿Será parte también del tema de la visualización que hay respecto de la región, que todavía no se ha definido por uno u otro sector?
1: Bueno, claramente yo creo que este es un cambio que ha ido ocurriendo en los últimos años, en la última década. El mismo ministro de Agricultura decía, anteriormente yo iba hace 10 años, una década atrás, iba a la región más al sur, la región de los lagos, y me decían que no tenían problemas de agua. En cambio ahora, tú pregúntale a alguien que te diga que el agua no es valiosa, que el agua no es un recurso esencial, que sin el agua no podemos producir. Entonces hay un cambio también de mentalidad y una mejor forma de poder aprovechar de mejor forma el recurso hídrico que hoy día es tan escaso.
0: Director,
1: yo quería aprovechar de comentarte una de las cosas que queremos hacer dentro de los de los próximos meses y que tiene relación con lo que tú mencionaste con el tema de la pequeña agricultura. Estamos haciendo una alianza estratégica tratando de acercarnos a los municipios porque queremos capacitar en los próximos meses, hacer un seminario clave dirigido a los equipos técnicos y extensionistas de los municipios, porque ellos son el primer contacto con los pequeños agricultores a través de los programas de que tiene el INDAP, pues son el primer contacto. Entonces, una de las formas de poder llegar con la información correcta y oportuna es que su parte de sus equipos técnicos estén capacitados, tengan la información, cuenten con la información del calendario concurso, y así de esta forma puedan asesorar de mejor forma a sus productores. Por eso es clave la comunicación, y nosotros lo vemos como unos aliados estratégicos en esta materia.
0: Director, nos había conversado al inicio que había novedades respecto de concursos, de llamados que se vienen prontamente dentro de lo que significan los recursos que ustedes entregan como CNR.
1: Sí, efectivamente, nosotros tenemos, bueno, primero conversarte un poco los concursos que hoy día tenemos pendientes del año 2026. Hay un concurso de obras de drenaje de carácter nacional que dispone de 300 millones y ese cierra el día de mañana. Pero tenemos otros concursos que están pronto a poder abrirse, que es un segundo concurso de tecnificación para el Centro Sur y Sur Austral, el concurso número 20, que dispone de 1.400 millones, que aproximadamente unos 200 millones van a ser destinados a la zona de la Araucanía, Biobío, los ríos, los lagos. Y ahí hay plazo de postulación hasta el 6 de octubre. También hay un segundo concurso de pequeña agricultura para los proyectos no seleccionados. ¿Cuáles son los proyectos no seleccionados? Que en otras instancias no quedaron, ¿no es cierto?, admitidos y tienen la posibilidad de poder postular de forma más corta. Y dispone un monto de 1.550 millones, de los cuales se estima que aproximadamente 300 millones debieran llegar a la Araucanía. Y ahí va a haber plazo de postulación hasta el 15 de octubre. Y por el otro lado, yo te mencioné lo importante que es el tema de apoyar a las mujeres. Hay un concurso de pequeña agricultura para mujeres que dispone un total de 2.500 millones y se estima un aproximado para la Araucanía de 500 millones. Y ese plazo de postulaciones es más amplio y está hasta el 22 de diciembre abierto ese concurso. Entonces hay varias alternativas que están disponibles ahí en el calendario que yo te he mencionado, que está en la página de la CNR, con distintos plazos y con distintos montos. Y lo más importante es que hay recursos que todavía van a llegar a la región de aquí a final de año.
0: ¿Y qué se requiere como requisito básico para ser usuario de la CNR?
1: Es que más que para ser usuario de la CNR, para poder postular a los proyectos de bonificación, es como yo te decía anteriormente, tener la calidad de propietario o la tenencia de la tierra, tiene que ser propietario, arrendatario, o tener algún usufructo que le permita postular, que esté bien señalado, más la tenencia del agua. Es decir, la tenencia del agua es acreditar que dispone del agua necesaria para poder desarrollar un proyecto de riego. Estos son los que se conoce como los derechos de agua. Pero hay una salvedad: para pequeña agricultura se pueden postular a través de, porque realmente los derechos de agua son muy escasos en la región, se puede postular con pozos noria a través del artículo 56, que permite la utilización de un pozo que haya construido el agricultor y con el volumen que tiene ese pozo, que va hasta un máximo de 0,5 litros por segundo, puede postular a proyectos de riego.
0: Pero aunque lo tenga ese pozo, ¿lo tienen que formalizar en la DOH para poder continuar con el usufructo de él para riego?
1: No es necesario que lo formalice en la DOH. Por eso es un programa especial para pequeña agricultura, donde los agricultores con solamente la tenencia de ese pozo lo pueden postular.
0: Esa materia, ¿no? Porque hay mucha gente que piensa que tienen necesariamente que pedir la autorización, el permiso, el goce justamente de poder sacar agua de un pozo noria para poder realizar proyectos. Por lo tanto, también hay alternativas que se pueden buscar dentro de las posibilidades que ustedes tienen.
1: Sí, lo único que tiene que tener el pozo es realizarle una prueba de bombeo para poder determinar el caudal que va a poder aportar para poder hacer el diseño del proyecto de riego, es decir, cuántos son los litros por segundo que ya me va a aportar ese pozo. Nosotros como CNR, como decimos, no somos estricto en esta materia con los pozos noria, sí limitamos la cantidad de caudal que puede utilizar. Si el pozo noria le dice 1 litro por segundo, nosotros lo vamos a limitar a 0.5 litro por segundo para poder generar un proyecto. Y en general, 1 litro por segundo es regar 1 hectárea de riego, más o menos, en términos tácticos.
0: Por lo tanto, es bastante viable para los que son pequeños productores.
1: Exacto, muy viable para los que son pequeños productores.
0: Director, ¿algún otro antecedente que usted crea conveniente que la comunidad que nos está escuchando hasta ahora debiera conocer respecto de la labor de la CNR o la forma en la cual poder acceder a sus concursos de proyectos?
1: Lo más importante es que sepan que somos una institución que está a la disposición de los agricultores de la región, que somos una institución abierta, y si hay necesidades que se puedan ir generando, van a estar, como valga la redundancia, con las puertas abiertas para poder escucharlo y buscar alternativas de trabajo en conjunto, para que ellos puedan organizarse y puedan postular. Nosotros trabajamos a través de fondos concursables, pero sí existe la posibilidad de, en determinadas situaciones, poder focalizar algún sector en particular que permita poder llegar con los fondos, con los concursos, ¿no es cierto?, a determinados territorios. Por ejemplo, la focalización de ir la región en Malleco y Cautín, porque sabemos que las condiciones y las necesidades de las provincias son distintas. Entonces, en vez de realizar un concurso de carácter solamente regional, se puede realizar un concurso con una mirada en las distintas provincias.
0: Director, y si hablamos de monto, ¿cuánto es lo que tienen ustedes proyectado invertir o gastar dentro de lo que es el 2026?
1: Uf, difícil pregunta. No tengo esa cifra ahora como a mano. Lo que te mencioné antes, ¿cuánto es lo que pensamos colocar en los últimos concursos de los últimos concursos que quedan del año? Pero más que por un monto, lo más importante es que los agricultores conozcan que existe hoy día esta institución del Estado, ¿no es cierto?, en la cual ellos pueden postular a proyectos de riego, ¿no es cierto?, acuerdo a sus necesidades, que tienen que buscar un consultor que les haga el diseño de este proyecto y que busquen dentro del calendario concurso cuál es el que más le acomoda. Adicionalmente, nosotros estamos trabajando en un convenio con el gobierno regional. Tú me preguntas de cifras, vamos a tener alrededor de, en los próximos 2 años, de 6.500 millones para trabajar en pequeña agricultura.
0: No es menor, ¿ah?
1: No es menor.
0: Considerando, digamos, el gran impacto que la agricultura familiar campesina tiene dentro de lo que son los mercados locales y regionales. De hecho, mucha gente desconoce que incluso hay sectores de la agricultura familiar campesina que están llegando con sus productos más allá de la Araucanía.
1: Claramente, hoy día están abarcando y buscando nuevos mercados, nuevas comunas y desplazándose hacia el sur, porque el sur hoy día está demandando más productos de buena calidad, más productos de hortalizas, más frutas. En el fondo, la población hoy día quiere consumo más fresco también, y productos de calidad, y acá en la región se producen productos de muy buena calidad.
0: Perfecto. Director, yo quiero agradecerle a... en este caso a Jean Pardo Casanova, director regional de la CNR, que ha estado junto a nosotros en Huehuehuenche, la nueva fuerza de la gente, contándonos acerca de lo que está haciendo la Comisión Nacional de Riego, y lógicamente queda invitado para que nos sigamos comunicando y contactando, seguramente también cuando hayan nuevas fechas, nuevos concursos y todo aquello, para que la gente se mantenga informada respecto de lo que requieren. Y yo me imagino que también alguien puede concurrir a las oficinas de CNR, me imagino en Temuco, no necesariamente verlo todo a través de la página web, porque tenemos que reconocer que la conectividad no es muy buena en algunos sectores rurales de esta región.
1: Sí, pues claramente las oficinas aquí están de puerta abierta, funcionamos en el horario de que funcionan todas las instituciones públicas, de lunes a viernes, y siempre va a haber una persona acá que los puede orientar frente a cualquier duda o inquietud, o mostrarle cuál es el listado de consultores que hay para poder postular a distintos proyectos. Quisiera comentar también, para poder ya, como se nos va agotando el tiempo, que un problema común en el campo es que a veces nosotros instalamos estos proyectos de riego por goteo, por aspersión, pero les falta capacitación para poder mantenerlo, porque efectivamente llegar con tecnología al campo implica un poco de conocimiento, y la pregunta es qué estamos haciendo como nosotros como CNR para que esta inversión no se pierda, porque son montos importantes los que conversábamos cuando, ¿cierto?
0: Sí.
1: Y en este nosotros estamos ejecutando un programa de transferencia tecnológica en riego para pequeños productores de Araucanía, un programa piloto con una inversión de 340 millones de pesos que estamos beneficiando a 200 pequeños productores de la región y comunidades indígenas a través de una consultora que es Visión Ingenieros Limitada, un periodo de 24 meses hasta mayo del 2027. Estamos trabajando con talleres en 5 territorios de la región, y donde les van a enseñar la mantención básica de los equipos de riego, la programación, el uso de la energía renovable, asegurando que el agua que nosotros se está entregando se pueda cuidar y se pueda utilizar de forma súper eficiente. Este es un programa piloto. El otro día me preguntaban por lo mismo, porque qué hacemos como CNR de no dejar solos a los agricultores con sus proyectos. Uh-huh. Y partimos con este piloto, y la idea es poder seguir ampliándolo y en los años que vienen también incorporar a más agricultores de la región a que no solamente tengan sus proyectos de riego, sino que tengan la capacitación oportuna para poder utilizarlo de la mejor forma.
0: Perfecto. Las gracias, director, por dedicarnos su tiempo, y seguimos en contacto entonces.
1: Muchas gracias, un saludo a todos los que nos estaban escuchando, y estaremos en contacto nuevamente cuando ahí ustedes lo estimen conveniente.
0: Perfecto, que tenga buena jornada.
1: Igualmente, chao, chao.

Hey! Pun mai pu wani. Mary Mary. Voy a explicarle un poquito los saludos. Pun mai es el saludo más exacto en Mapudungun cuando se quiere decir buenas noches. Pun mai. Inche febla pichi pere la finta inchinta iña y can peñi Alonso. Tair antungi miga inche pichi febla nentuña y can. Le he dicho al peñi Alonso, tratando de responderle la pregunta que hizo la dama delante, y muy buena la pregunta, porque también me lo he hecho yo. Voy a hacer una pequeña muestra de toquido en Pifilca. Este es el corazón de la montaña. Es el corazón del bosque natural.

Me faltaron instrumentos. Yo me acompaño con varios instrumentos haciendo mi mini conjunto. Chael Tomay, mi amiga María Molina. Chael Tomay. Voy a hacer una pequeña muestra de toquido en trompe.

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0: 9 de la mañana, 56 minutos.
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0: 11 de la mañana, 3 minutos.
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0: 12 horas, en punto.
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0: 12 horas, 29 minutos.
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0: 12:57.
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0: 1:26 PM.
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0: 1:55 PM.
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6: Semana de fiestas patrias, con una programación especial, valga la redundancia, con una compañía de la mejor música chilena, algunos temas, datos interesantes que tienen que ver con nuestras festividades, y por supuesto que tenemos una sorpresa muy especial, una sorpresa cultural que ya vamos a tener más adelante en este programa. Comenzamos inmediatamente, ¿les parece? Junto a Christian Blower en la edición de sonido, y que les habla Luis Órdenes, les damos la bienvenida a este especial de Chile Rural en Fiestas Patrias.
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Estamos en Chile Rural en este especial de Fiestas Patrias. Bueno, una de las cosas características en este tiempo, ¿no? Sabemos que, digamos, en el campo y el mundo rural es algo que se consume en buena parte del año, ¿no? Pero sobre todo en las zonas más urbanas, en las ciudades, en las urbes. Durante este periodo, más que nada, vemos y podemos degustar, ¿no?, la chicha, la famosa chicha. Bueno, no sé si ustedes saben cuál es el origen de la chicha, que es un brebaje que preparaban desde tiempos remotos los pueblos precolombinos del norte del país, nuestros pueblos originarios. La materia prima usada en ese entonces correspondía principalmente a granos y semillas previamente machacadas, los cuales se hacían fermentar, por supuesto. Con la llegada de los españoles a Chile, se difundió por casi todo el territorio el cultivo de la vid y del manzano, especies que aportaron con nueva materia prima a la elaboración de una chicha con mayor aceptación que la conocida hasta entonces. El consumo de chicha formaba parte de las costumbres ancestrales y de ritos religiosos tradicionales, y por eso que se vincula a la vida social y a los momentos más importantes y fundamentales de las personas, entre ellos, por supuesto, las fiestas patrias. Aunque algunas materias primas han ido variando con el tiempo, al igual que las técnicas de preparación, este brebaje sin duda seguirá siendo parte de nuestra cultura y compañera de múltiples actividades comunitarias, así como de reuniones sociales, especialmente en el mundo rural. Bueno, ¿y en qué hay que fijarse al momento de comprar chicha? El Servicio Agrícola y Ganadero SAC recomienda a quienes quieran adquirir chicha tener en cuenta que el producto no debe presentar los siguientes problemas. No debe tener ningún olor extraño, o sea, debe tener buen aroma, entre fruta y vino. No debe tener sabor a sacarina o endulzantes, tiene que ser natural, por supuesto. Tampoco debe haber partículas en suspensión en el líquido. Y en caso de tener dudas, usted puede exigir, por supuesto, verificar la procedencia de la chicha con documentación de respaldo que debe tener quien la comercializa. Así que, a no ser que sea una producción propia, suya, de algún conocido, un amigo, por supuesto, de confianza, que usted tenga certeza del origen y de la preparación de ese brebaje, usted puede exigir verificar la procedencia en el caso de compra o de conseguirla de otra forma, y en caso que no le presenten esa documentación, por supuesto que es mejor evitar adquirirla y mucho más consumirla. Es parte de los temas que revisamos en este especial de Fiestas Patrias en Chile Rural.

Bueno, amigas y amigos, se lo adelantaba al inicio del programa que les teníamos una sorpresa en esta edición especial de Fiestas Patrias, porque en el marco de estas festividades, Fukua lanzó la segunda temporada de los radioteatros y relatos animados de nuestra tierra, relevando la importancia de la cultura rural y campesina como parte fundamental de las raíces y la identidad de Chile. El proyecto, acogido por la Ley de Donaciones Culturales y financiado por la Fundación Piñera Morel, busca rescatar el patrimonio cultural inmaterial, transformando los cuentos ganadores del histórico concurso Historias de Nuestra Tierra, vigente desde 1992, en 5 radioteatros y 5 videos animados gratuitos para toda la comunidad, buscando acercar estas historias a la mayor cantidad de personas. Esta segunda temporada de radioteatros y animaciones de nuestra tierra ya está disponible online para todo el público en los sitios web

0: nuestratierra.cl y www.radiominagri.cl, junto con el canal de YouTube de FUCOA y Spotify de Radio Minagri Agro Podcast. Bueno, y a continuación queremos invitarles a escuchar aquí en Chile Rural un capítulo de esta segunda temporada de los radioteatros de Nuestra Tierra. Durante un inolvidable verano en la selva valdiviana, un juego con walkie-talkies conecta a dos primas con la misteriosa voz de una niña local. Así comienza una entretenida búsqueda entre los rincones de Curiñanco, dando vida a una historia sobre la amistad, la magia de las vacaciones y los mensajes que buscan llegar a su destino. Este radioteatro está basado en el cuento Aló Gabriela, de Asia Acontece, de la Región Metropolitana, una de las obras ganadoras del concurso Historias de Nuestra Tierra 2025. Con las voces de las actrices Magdalena Pérez y Alejandra Iturriaga, de la compañía Fogón de Cuentos, y la actriz invitada Abigail Bayuk. Escuchemos a continuación.
1: Capítulo 2. Aló, Gabriela.
2: Todos los veranos, con mi familia, viajamos al sur. Pero esta vez nos acompaña mi prima Lara, que viene desde Uruguay a pasar unas semanas con nosotros.
3: Chicas, antes de que peleen por el asiento al lado de la ventana, les traje algo.
4: ¿Qué nos trajiste, tía?
2: ¡Ay, a ver!
4: ¡Walkie-talkies!
2: ¡Sí, son de verdad!
3: Para que jueguen en el bosque, pero sin perderse.
4: ¿Y cómo se usan?
2: A ver, parece que de aquí se encienden.
5: Power on. 12.
3: ¿Cinturones 14, puestos?
5: 16. Sí.
2: Dentro del auto, mientras viajábamos a toda velocidad, empezamos a probar nuestros nuevos medios de comunicación.
6: ¿Aló? ¿Me copias? Se dice cambio. ¿Aló? ¿Me copias? Cambio. Copiado. ¿Dónde queda Bonifacio? Cambio. Valdivia, una de las ciudades más lindas del sur de Chile. Cambio. ¿Y dónde queda Valdivia? Cambio.
7: Alerta, hay un taco llegando al Salto del Laja.
5: ¿Quién habla? Cambio.
4: ¿Será que nos espían por las radios?
3: Son interferencias de otras frecuencias, chicas. Se les cuela la voz de algún camionero o de alguna radio AM.
4: ¡Ay! Apágalo mejor.
3: Niñas, les dejé una colación. ¿Podrían tomarse un juguito por mientras?
2: ¿Sí? Bueno, Lara, Bonifacio queda un poco más allá de Curiñanco, entre verdes cerros llenos de árboles, con la vista al mar más linda que yo he visto.
4: No puedo creer el tamaño de esas montañas. En Uruguay no hay.
2: ¿En serio? No te creo. ¿Cómo que es todo plano?
4: ¡Oh, planísimo!
2: ¡Mira, por allá las vaquitas!
4: Las vacas sí me parecen más normales.

0: 9 horas después, en Caleta Bonifacio.
1: Llegamos de noche, directo a cargar los walkie-talkies y a dormir. Pero al día siguiente nos levantamos temprano para que Lara pudiera conocer el bosque.
2: Y yo me quedo en el bosque y vos, me hablas desde la casa. ¡Anda!
1: No, tú eres más chica, así que yo me quedo y tú te vas para la casa.
2: ¡Ay, bueno! Pero después cambiamos.
1: ¿Sale?
2: Sí, sí.
3: Asia, te veo. Estás cerca del árbol rojo grande. Cambio. Ay, el árbol se llama Ryan. A ver, ¿dónde estás vos? Te veo en la ventana de mi dormitorio. A mí me dejarás de ver antes de que digas Montevideo. Cambio.
1: Aquí debajo de este tronco nunca me va a pillar mi prima. Jaja, no me va a ver.
3: Lara, ¿me ves? Cambio. Hola. Hola. ¿Alguien me escucha? ¿Lara? No, no, no fui yo. Cambio. ¿Hola? ¿Hay alguien ahí? Cambio. Hola. ¿Cómo te llamas? ¡Lara! ¡Cambio! Yo, Asia. ¿Y tú? Gabriela. ¿Dónde estás, Gabriela?
4: En la caleta Bonifacio.
3: ¡Nosotras también!
4: Apuesto a que ustedes no son de acá.
3: No, tienes razón. Yo soy de Santiago. Y yo soy de Montevideo, Uruguay. Estamos de vacaciones en familia, en una casa blanca con azul.
4: ¿Una casa cerca de la antena?
3: Sí, ¿acaso la ves?
4: Yo conozco todo por acá. ¿Sabían que en la caleta, si ayudan a los pescadores, les pueden regalar un pescado?
3: ¡Posta!
4: ¿Qué es posta?
3: Posta es verdad en uruguayo.
2: ¡Tenemos que juntarnos!
3: Espera, ¿dónde está exactamente?
1: ¿Aló, Gabriela? ¿Estás ahí?
3: ¡Asia! Esto no puede quedar así. Necesitamos conocerla. Voy para la casa. Cambio fuera.
0: Al día siguiente...
1: Esta tarde, bajamos a la caleta a almorzar empanaditas. Y eran muy grandes y estaban tan ricas. Después de almorzar, bajamos por el sendero que bordeaba la playa.
2: ¡Mira, Asia! Entre esas rocas hay una familia de gatitos. Hicieron una bonita casa.
1: ¡Ay, qué bonitos! Y cada niña que veíamos, pensábamos.
2: ¿Será Gabriela?
1: Había muchos niños y niñas jugando con sus bicicletas al lado de la playa. Lara no tiene nada de tímida. Entonces se acercó.
5: Hola.
2: Hola.
5: ¿Puedo jugar?
2: Sí, ven. Estamos jugando a la pinta.
5: ¡Pinta!
2: ¡Pinta!
5: ¡Sálvenme aquí!
2: ¡Pinta!
5: ¡Pinta!
2: ¡Pinta! ¡Ay! ¡Ay! ¡Pinta! ¡Pinta!
5: ¡Aquí yo! ¡Pinta! ¡Sálvame! ¡Sálvame!
2: ¡No, pinta!
5: ¡Ay!
1: Después de un rato...
5: Oigan, ¿conocen a Gabriela?
2: ¿Cuál Gabriela?
1: La que habla por unos walkie-talkies.
2: Ah, sí, la de la escuela.
5: ¿Y cómo es?
2: La Gaby. Tiene el pelo largo. Es súper buena onda.
1: ¿Y la han visto por aquí hoy?
2: Hoy, no, no la hemos visto. Ella vive por esa punta.
5: ¡Wow!
1: A los niños los llamaron sus papás para que volvieran a sus casas. Y se fueron con sus bicicletas. Nosotras seguimos paseando por la playa.
2: ¡Chau!
1: ¡Adiós! ¡Ay, medio lata no encontrar a Gabriel en la caleta, prima.
5: ¿Qué te dio qué?
1: Que me dio lata, po. Es cuando algo te entristece o desanima.
5: Ah.
6: Buenas tardes, caserita. Pase a probar los mejores jugos naturales de la zona. ¿Qué iba a llevar, señorita caserita? ¿Juguito frambuesa, niñita?
5: ¿Tenemos uno para pasar la lata?
1: Bueno, ya. ¡Guau! Wow, ¡está increíble! ¡Qué rico!
5: ¡Delicioso!
1: Los días que vinieron, seguimos intentando ubicar a Gabriela con nuestros walkie-talkies.
3: ¡Cambio, Gabriela! ¡Cambio! ¡Aló, Gabriela! ¿Me copias? ¡Gabriela! ¡Somos nosotras! ¡Gaby! ¡Queremos encontrarnos contigo! ¡Por favor! ¡Dimos a tus amigos!
7: Kilómetro 32, despejado. ¡Cambio fuera!
3: ¡Ay! ¡Se metió otro! ¡Gabriela! ¡Responde, por favor!
1: Pero Gabriela nunca volvió a contestar.
0: Bingo en la feria costumbrista.
8: ¡Atención, atención a todos los visitantes de la Feria Costumbrista! Últimos cartones del Gran Bingo de Curiñanco. Premio mayor, un cordero y un pay de limón.
5: Si ganamos el cordero, Gabriela lo puede cuidar.
1: ¡Sí, qué buena idea!
8: Primer numerito, el 11.
1: ¡Lo tengo aquí!
5: ¡Vamos arriba!
1: Mirábamos a todas partes, buscando un pelo largo, una cara, una señal.
8: ¡Línea en la mesa 10! ¡Un aplauso!
1: Pero no era ella.
5: Capaz que no vino.
1: Capaz.
0: De regreso a la ciudad.
1: Volvimos a Santiago, sin conocerla.
3: ¡Aló, camioneros! ¡Cambio!
7: ¿Quién habla? ¡Cambio!
0: ¡Niñas!
1: Lara volvió a Uruguay.
5: ¡Chao, prima!
1: ¡Chao! ¡Hasta el próximo verano!
5: ¡Te quiero!
1: ¡Yo también! Yo entré a quinto básico, pero me quedó algo pendiente. Gabriela, nos hubiese gustado conocerte. Así que escribo este cuento a ver si lo lees. Y así podemos encontrarnos el próximo año. Nuestra casa está al lado de la antena. Podemos jugar en el bosque. Cambio y fuera.
9: Bueno, y escuchábamos entonces el radioteatro Aló Gabriela, que es parte de esta segunda temporada de radioteatros y relatos animados de nuestra tierra que ya están disponibles en el sitio web historiasdenuestratierra.cl y en radiominagri.cl para que usted pueda conocerlos y escucharlos completos, todos, toda la temporada, 5 episodios de radioteatros y 5 animaciones para que usted la pueda disfrutar junto a los suyos. Seguimos en Chile Rural.
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0: Bueno, amigas y amigos, como siempre debemos poner punto final a Chile Rural en este especial de Fiestas Patrias. Ha sido un gusto acompañarlos nuevamente como cada año con este especial musical, con datos también, temas interesantes que tienen que ver con nuestra chilenidad y tradiciones. Y yo no quiero dejarles de entregar buenas recomendaciones, por supuesto, como siempre. 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Y con esta información ponemos punto final a este especial de Fiestas Patrias en Chile Rural. Gracias por acompañarnos, que disfruten junto a sus seres queridos, junto a su familia, junto a sus amistades de estas Fiestas Patrias. Beba con moderación, por supuesto, y cuídese siempre, que lo pasen bien, que disfruten. Nos encontramos la próxima semana en un nuevo Chile Rural. Que estén bien, un abrazo. Chao, chao.
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0: 2 de la tarde, 28 minutos.
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5: 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Con esta palabrita decir al gran chamán amazónico, tengan todos ustedes muy, pero muy buena la día. Hoy ya es una día domingo, ya son muchas las personitas que se preparan para mañana lunes retornar nuevamente al trabajo, empezar de nuevo, como quien dice ustedes, volver a la realidad. Queremos de que hoy día domingo ustedes marquen el 942-157002 y se comuniquen con el gran chamán amazónico. Tengan una consulta a través de la línea la teléfono y de esta forma se quiten la venda oscura de sus ojos. Son muchas las personitas que nos han llamado, muchas las personitas que nos han visitado y también nos han dado su testimonio de agradecimiento. A partir de este instante quiero de que señor control me abra la línea de la teléfono, porque vamos a empezar a recibir llamadas, vamos a tener testimonios también aquí en la radio, muchas personas que nos brindan su testimonio de agradecimiento, porque todo lo que se habla aquí en la red emisora Rancherita son hechos comprobados. No estamos quemando incienso en altar de mentira, estamos con la verdad y siempre les vamos a hablar con la verdad. Tenemos llamada, ya me da la señal de que hay personitas ya en la línea. Vamos a ver quién está con nosotros, la 1 o la 2. Por la línea 2, me dice que está llamando una persona. Vamos a ver quién está hoy domingo con el gran chamán amazónico.
6: ¿Aló?
5: Bienvenida al programa. ¿Sí? ¿De qué parte me estaré llamando?
6: De acá, de Osorno, pero...
5: De Osorno, un saludo para toda la gente en Osorno. Bueno, mi corazón, quiero que en este instante, porque me quedan pocos minutos nada más, se relaje, no me tensione sus músculos... Y deme su fecha de nacimiento sin temor a equivocarse.
6: El 29 de mayo.
5: Ya.
6: De 1944.
5: 29 de mayo del año 1944.
6: Sí.
5: En este momento vamos a visualizar. De mente a mente, de pensamiento a pensamiento. ¿Usted nunca ha hablado con indio?
6: No.
5: Primera vez.
6: Primera vez.
5: En su fecha de nacimiento puedo decirle, madrecita, la felicito, porque gracias a Dios en usted no hay daño, no hay brujería, no hay nada malo que le hayan hecho.
6: Ya.
5: Sería un mentiroso decirle a usted que le hicieron un daño, una carga que la perjudicaron. Pero sí hay problemas a la parte de la salud. Hay unos dolores que le dan a la parte ósea, a la parte de los huesos.
6: Sí.
5: Y veo, madrecita, de que en la parte de las rodillas usted ya no se puede ni parar ni agachar porque es un dolor muy fuerte.
6: Sí.
5: Hay un acortamiento visual. A larga distancia ve bastante, a corta distancia mucha la poquita. Y estoy viendo un agotamiento, un cansancio. Sí. ¿Le arden mucho las vistas?
6: No.
5: Estoy viendo un agotamiento, un cansancio. Ya a usted no le dan deseo ni de agarrar la escobita para barrer.
6: Sí, me siento muy mal.
5: Y hay noches que no puede dormir bien.
6: Sí.
5: Yo le digo de corazón, en usted no hay daño, no hay nada malo que le hayan hecho. Porque usted va a necesitar del tónico. El tónico ya que nosotros traemos del Amazonas, que se llama 333 plantas amazónicas, que con este tónico le vamos a ayudar a usted para la parte de la artritis, la reumatismo y el agotamiento, el cansancio, ¿ya?
6: Sí.
5: Pero señor, en usted no hay daño, no hay nada malo que le hayan hecho.
6: Ya, yo lo que siento, me siento mal del corazón.
5: Ya. ¿Y por qué se siente mal del corazón? ¿Qué le dijo la ciencia médica?
6: Yo he ido a médico y me dicen que mi corazón no está muy bien.
5: Ya,
6: estoy,
5: mamá,
6: tomando remedio, pastillas para eso.
5: Tranquila, mi amor. Venga mi malojita, que yo le voy a entregar el tónico rezado y conjurado para esos problemas. Así como rezamos la mordedura de un animal venenoso, de una víbora en selva, así mismo rezamos la medicina. Venga mi malojita que yo te voy a ayudar. Le digo de corazón, en usted no hay daño, no hay nada malo que le hayan hecho. ¿Usted pensó que le habían hecho algún daño, algún mal?
6: Pensaba yo que podría hacer.
5: No, madrecita. Venga mi maloja, llame ya así y reserve su hora, porque hay mucha gente reservando consulta. ¿Ya?
6: Ya, ¿y qué vale ese tratamiento?
5: Ahí por la cachovaca le dicen todo, madrecita.
6: Ya.
5: Pero en usted no hay daño, no hay nada malo. El que le diga que le hicieron una carga, que le pusieron un maleficio, le miente. Porque usted sabe que en la viña del Señor hay de todo. Hay personas que sabemos, hay otras que no saben ni dónde están parados y hablan al boleo, como dicen en buen chileno, ¿ya?
6: Ya,
5: madrecita. ¿Qué mensaje le daba usted a la gente que la escucha a través de este canal?
6: Yo le estaba escuchando a usted porque dice todas las cosas de verdad que uno siente.
5: Bueno, mi corazón. ¿Con quién vive usted?
6: Con mi esposo nomás.
5: Si quiere, venga con su esposito. Si él cree en estas cosas, porque a veces el hombre no cree en estas cosas y lo que hacen es criticar.
6: Sabe que yo no puedo ir con él porque no podemos dejar la casa sola.
5: Ah, venga entonces usted, madrecita, yo le entrego el tónico.
6: Con mi hija.
5: Con su hija, venga, yo le entrego el tónico rezado y conjurado, ¿ya?
6: Ya, yo le voy a decir.
5: Pero llame ya.
6: Llamo.
5: Un abrazo, Dios te bendiga.
7: Son muchas las personitas que llaman, que consultan al gran chamán amazónico. Y efectivamente hay personas que se preocupan únicamente por comer carne, por comer cazuela. En estas fiestas patrias me imagino cuántos amanecieron indigestados ya a esta fecha domingo. Comieron anticucho, comieron la chichita, el vino, eso está bien. Pero hay personitas que muchas veces no se acuerdan de tomar una vitamina, un reconstituyente. 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Cachovaca sonando por el 942-1570-02.
8: ¿Aló?
7: Bienvenido al programa. ¿De qué parte me llama?
8: De Los Ángeles.
7: De Los Ángeles. Quiero que pegue la boquita bien a la teléfono porque lo escucho un poco lejos, ¿ya? ¿Qué le gustó de nuestro programa? ¿Qué le llamó la atención?
8: Sí, he estado escuchándolo varios días.
7: ¿Ya?
8: Y ahora pretendí llamarlo.
7: ¿En dónde se encuentra usted en este instante?
8: Estoy en la casa acá al lado de Los Ángeles.
7: Ah, ¿está en su casa?
8: Sí.
7: Regáleme su fecha de nacimiento sin temor a equivocarse, por favor.
8: Ya, el 17 de octubre.
7: Ya.
8: De 1949.
7: 17 de octubre del año 1949, ¿es correcto?
8: Sí.
7: Ya, vamos a concentrarnos en este momento de mente a mente, de pensamiento a pensamiento.
8: Ya.
7: Arisca, Trusca, Guarey, Guastare, Guastare, Guastare, Yanchicachure. ¿Con quién vive usted, hermano mío?
8: Con la señora.
7: ¿Cuántos años?
8: Hacen como 3 años.
7: 3 años. Le hago estas preguntas, ¿por qué? Porque su fecha de nacimiento para este chamán son como un libro abierto. Y estoy viendo de que usted hace bastante tiempo atrás fue víctima de un fetiche. Un fetiche quiere decir un trabajo hecho con imágenes, hecho con prendas. Y estoy visualizando, sin temor a equivocarme, de que hay una prenda íntima, más exactamente un slí, en el cual le hicieron un muñeco de trapo y lo tienen atado en un cementerio. Esto no es de ahora, esto es de tiempo atrás. Es por eso de que usted todo lo que emprende, todo lo que trata de hacer, no le sale como usted quiere. Cuando no es una cosa, es la otra, pero siempre hay problemas. ¿Se ha dado cuenta?
8: Sí.
7: Parte la potencia, parte íntima, agotado para estar con mujer.
8: Ya.
7: ¿Es correcto o me equivoco?
8: Sí, sí.
7: Y veo, hermano mío, que últimamente en el hogar como que usted no aspira a paz, no aspira a tranquilidad. Siempre hay como un roce, un problema, un aburrimiento. ¿Se ha dado cuenta, hermano mío?
8: Sí.
7: ¿Por qué? Porque lo tienen atado, lo tienen amarrado. Hace mucho tiempo atrás, esto se lo hicieron a través de una prenda íntima, un slí, más exactamente de color azul oscuro. Usted va a venir a mi maloja, escúcheme bien, me va a traer bastante orina en una botella transparente así de vidrio, me va a traer 3 limones de color verde. Se va a pasar un algodón por todas las partes de su cuerpo.
8: Ya,
7: todo, se desnuda en un lugar privado y se pasa ese algodón por todas las partes de su cuerpo y me lo trae. No lo vaya a mojar ni con orines, ni con agua, ni alcohol, seco por todas las partes de su cuerpo.
8: Seco, ya.
7: Se va a hacer presente con esto en mi malojita. Llame ya y reserve su hora. Porque hay que hacerle una liberación, hay que romper este trabajo que le hicieron, hermano civilizado. ¿Qué me iba a decir?
8: En Los Ángeles, ¿en qué parte atiende?
7: Usted llame al mismo número que están llamando y ahí le van a decir todo, qué día le van a dar hora y todo, porque usted sabe que el tiempo es cortico, ¿ya?
8: Ya.
7: ¿Qué más me quiere preguntar, hermano mío?
8: ¿Qué podría ¿Qué más de eso sí que siento yo? Quiero echarle una averiguada.
7: Eso, mi viejito. Llame, que cuando venga mi maloja, usted no me tiene que contar absolutamente nada, porque yo le voy a visualizar la orina y le voy a decir pasos a seguir para que se abran los caminos, para que haya la suerte y para que venga lo que usted más quiere, ser feliz con su esposa en la parte íntimo, ¿ya?
8: Ya,
7: hermano mío. ¿Qué le dice usted a la gente que lo escucha a través de este canal después de haber hablado con el gran chamán amazónico?
8: Sí, que está hablando la verdad.
7: ¿Le dije la verdad o me equivoqué en algo?
8: Sí, la verdad, sí.
7: Ya, mi viejito. Un abrazo, Dios te bendiga. Llame ya al teléfono, ¿bueno?
8: Gracias.
7: Chao. Problemas, hermanos civilizados, de mala suerte. Como le decía esta personita, cuando no es una cosa la otra, la suerte se hace, la mala se combate. ¿Cómo puede usted combatir la mala suerte? Aprendiendo secretos de la Pachamama de la selva amazónica. Tenemos las tinturas, tenemos los perfumes de las 7 hierbas aromáticas. Tenemos cantidad de secretos para que usted haga la suerte, para que le vaya bien en el negocio, para que le vaya bien en el amor, para que triunfe en todo lo que usted haga. Hay secretos que bajo una orientación de este chamán representan muchos valores positivos. Tenemos más personas en la línea marcando el 942-1570-02. Vamos a ver quién está con nosotros. ¿De qué parte me llama?
9: De Concepción.
7: Concepción. ¿Qué le gustó de este programa? ¿Qué le dio esa gana de agarrar la cachubaca y llamar?
9: No, porque escuchaba a la gente y decía que era bueno, que le adivinaba las cosas que sentían.
7: Bueno, mamá, sí. una forma de decirlo, le adivinaba, porque usted sabe que adivinos en el mundo no hay nadie. Pero sí nosotros, a través de su fecha de nacimiento, le podemos visualizar qué es lo que le estaré pasando, ¿ya?
9: Ya,
7: corazón. Quiero que en este instante no me tensione los músculos, ponga su mente en blanco, relájese y regáleme solamente su fecha de nacimiento sin temor a equivocarse.
9: El 17 de febrero del 1967.
7: 17 de febrero del año
9: 1967.
7: Perfecto. Vamos a concentrarnos en este instante y vamos a visualizar. Arisca, trusca, guarey, guastare, guastare, guastarella. Uy, madrecita. Aquí veo mala onda, mala vibra. Veo cosas mucho lo delicadas. Estoy visualizando un fracaso que hubo en el amor. ¿Cuánto hace?
9: Hace como unos 15 años ya.
7: 15 años. Le voy a hacer una pregunta y quiero que me la conteste con sinceridad. Porque cuando hago estas preguntas, hay veces las personas se ponen tensas, nerviosas. ¿Usted alguna vez se metió con un hombre casado o comprometido?
9: Sí.
7: ¿Cuánto hace?
9: Hace como unos 5 años.
7: 5 años atrás. ¿Usted sabía que ese hombre era comprometido o casado?
9: Según él, no, era casado, pero según dice que estaba más con la civilidad.
7: Yo le voy a quitar la venda oscura de sus ojos, porque usted llama es para que yo le diga, no para que usted me cuente. Aquí yo visualizo que hubo una mujer que a usted me le mandó a hacer un trabajo, una atadura, un mal, para que usted no sea feliz, para verla destruida, para verla mal. Es por eso de que usted, todo lo que trata de hacer, no le sale como usted quiere. Cuando no es una cosa la otra, pero siempre hay problemas. ¿Se ha dado cuenta?
9: Claro.
7: Hay veces le vienen a usted unos dolores a la cabeza, como que le estuvieran atravesando alfileres.
9: Claro.
7: Y en ocasiones unos dolores a la parte de un brazo, como un hormigueo. ¿Es el derecho o el izquierdo?
9: El izquierdo.
7: Y unas punzadas a una pechuga, como dicen ustedes. ¿Cuál es, la derecha o la izquierda?
9: La derecha.
7: Y cuando hay intimidad, usted siente un dolor muy fuerte en la parte del interior.
9: Sí.
7: Porque si le miento, dígame, indiecito, usted está equivocado con lo que me está diciendo.
9: No, eso es verdad.
7: es un trabajo hecho y esto se lo hicieron a usted hace mucho tiempo atrás. Usted tiene una suerte bonita, pero su suerte se la dañaron.
9: Ya.
7: Usted va a venir a mi malojita. Lo más cercano que le queda, usted me llama de concesión.
9: Sí.
7: Lo más cercano que le queda es Los Ángeles. Va a llamar al teléfono que usted debe estar llamando y va a reservar una hora, una consulta. Ya muy pronto voy a estar en Los Ángeles.
9: Ah, ya.
7: ¿Ya? Escuche lo que me va a traer. Me va a traer bastante orina en una botella transparente así de vidrio. ¿Ya?
9: Ya.
7: Me va a traer 3 limones verdes.
9: Ya.
7: Y me hace el favor y me trae una prenda íntima de usted.
9: Ya.
7: Yo le voy a hacer una purificación. Yo le voy a hacer una limpieza para que usted empiece una nueva vida. Porque usted tiene una suerte bonita, pero su suerte se la dañaron.
9: Ya.
7: No me use prendas negras. ¿Le gusta mucho el color negro?
9: Sí, sí.
7: No me use prendas negras, porque el negro opaca energía en la parte emocional. Hay algo oscuro, algo negro que tiene puesto. ¿Qué es?
9: Ando con una calza negra.
7: ¿Una calza negra?
9: Sí.
7: La puedo visualizar, la puedo ver a larga distancia. Le voy a hacer otra pregunta. ¿Cuánto tiempo lleva viviendo en este lugar donde usted está?
9: Yo nací en Concepción.
7: Pero en el lugar donde usted está, en la casa donde usted vive, ¿cuánto tiempo?
9: A ver, hace como unos 30 años.
7: 30 años. Déjeme decirle de que este lugar también está cargado.
9: Ya.
7: ¿Usted ha encontrado algo que le hayan tirado? ¿Ha visto espíritus? ¿Se le abren, se le cierran las puertas? ¿Se le prenden las luces? ¿Siente malos olores?
9: No, lo que siento es ruido en el segundo piso, como que anda alguien arriba.
7: Yo sé por qué le estoy diciendo esto. Y usted tenía una planta de ruda y se le secó.
9: Sí.
7: ¿En qué parte la tenía?
9: A la entrada de aquí de la puerta.
7: A la entrada de la puerta. Hay cosas que yo se las voy a hablar en privado, pero por favor llame y reserve su hora. Me va a traer la orina y me va a traer los limones verdes. ¿Ya?
9: Ya.
7: Ya, mi corazón. ¿Qué le dice usted a las personas que la escuchan a través de este canal? Porque este programa es calificado. ¿Qué le quiere decir usted a la gente? ¿Le dije la verdad o me equivoqué en algo?
9: No, usted dice la verdad.
7: Usted
9: porque todo lo que yo siento es verdad lo que usted me está diciendo.
7: Usted lo comprobó. ¿Cómo?
9: Y por eso confío en usted porque me dijo la verdad.
7: Amén. Eso es lo que nos caracteriza, que somos claros, honestos con la gente que nos llama. ¿Ya?
9: Claro, sí.
7: Ya, ya, mi corazón, un abrazo, Dios te bendiga. Ya sabe, no me use prendas negras.
9: Ya, ok. Ya, igual usted quiere seguir.
7: La invito para que vea testimonios de personitas agradecidas.
9: Sí, eso lo veo en la tele en la noche yo.
7: Ah, usted ve la repetición del programa. Bueno, corazón, la invito para que vea testimonios. Un abrazo.
9: Ya, igualmente, gracias.
7: Chao.
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11: Agradezco, corazón, que usted haberse acercado aquí a la emisora a brindarnos su testimonio. ¿Usted de dónde viene?
12: De Maipú.
11: Madre Santa, ¿cuánto tiempo lleva usted visitando a los indios?
12: Yo solamente un mes.
11: Antes de llegar donde nosotros, ¿cómo se sentía usted? ¿Cómo estaba usted?
12: Mal, estaba destruida.
11: ¿Qué pasaba?
12: Estaba pasando por un quiebre matrimonial y era por terceras personas.
11: usted cuando ella empezó a mirarle sus manitos y le empezó a decir la verdad, ¿usted tuvo que contarle algo que a usted le pasaba o solamente se lo dijo sin usted decirle nada?
12: Me miró y todo y me dijo al tiro todo lo que me pasaba.
11: ¿Alguna vez se imaginó usted de que este quiebre, la matrimonial, había sido a consecuencia de un daño, cosa mala, brujería que le habían hecho?
12: Yo pensé que no, pero sí me habían hecho magia negra.
11: Madrecita, ¿qué pasó? ¿Cuánto tiempo duró Esposito fuera de su hogar, alejado de usted?
12: Él duró 15 días.
11: Cuando la indiecita empezó a hacer estos rituales del amor, empezó a hacerle las ayudas, ¿él regresó a su lado?
12: Sí, él regresó a mi lado, muy arrepentido, que solamente pensaba en mí y lloraba que lo perdonara. Y muy triste.
11: ¿Cuánto tiempo lleva usted casada con él?
12: Yo llevo 17 años.
11: Imagínense, hermanos civilizados, un hogar de 17 años a punto de destruirse por causas de magia negra, de trabajos cochinos. ¿Usted conoció a esa otra mujer con la que le clavó la flecha?
12: Sí, yo la conocí. La conocí, pero me retuve, no hice nada. Solamente me dirigí acá porque... por otras personas me dijeron que acá en esta parte, acá donde ustedes, que acá me iban a ayudar y todo, y así fue. Estoy muy feliz por esto y se le podría recomendar a cualquier mujer que esté pasando lo que yo viví, lo que yo pasé. Y no le dejé a mi esposo a otra cualquiera.
11: ¿Usted, madrecita, anteriormente había visto a esa mujer en alguna otra parte, algún otro lugar?
12: Sí, yo la había visto, sí.
11: ¿Tenía alguna relación con ustedes?
12: No, nada, nada.
11: ¿Y cómo la vio usted entonces?
12: Yo los vi juntos.
11: ¿Y usted encaró a su esposito o los dejó tranquilos?
12: No quise hacer nada, no me quise rebajar, a enfrentarme a ellos, no, nada, no hice nada.
11: Muchas veces, como usted decir, por irse con la primer catira que ven, de pronto, porque les hacen cosas negativas. ¿Él alguna vez, su esposito, habló con usted ya después de que solucionaron los problemas y le dijo que él nos explicó por qué cometió ese error?
12: No volvimos, él volvió y todo, yo no le quise tocar el tema, él sí me lo quería decir, pero yo como que igual no quería recordar nada de eso, y lo único que yo quiero es estar ahora con él tranquila, nada más, no sé, me va a costar igual como volver a confiar en él, no voy a echar el pie atrás para dejárselo a esa.
11: Ya, corazón, yo sé que usted tiene un dolor en su corazón, ¿eh? Y yo sé que eso duele, porque cuando personitas sienten amor, sienten afecto, duele la corazona cuando meten flecha por espalda. ¿Qué le recomienda usted a toda la gente que la escucha en este momento?
12: Bueno, yo lo único que les puedo decir a todas las personas que estén pasando por cualquiera de estos problemas, que se dirijan acá y acá tengan mucha fe, porque yo lo que yo viví es la verdad. Me trajeron a mi marido de vuelta es porque yo tengo mucha fe en ellos, y a cualquier persona le puedo recomendar la indiecita y el indiecito.
11: ¿Alguna vez se imaginó estar aquí en la radio dándonos su testimonio?
12: No, jamás pensé que podía dar el testimonio.
11: ¿Usted escuchaba a la gente que venía aquí a la emisora a darnos un mensaje de agradecimiento?
12: Sí, lo escuché dos veces, porque a mí no me había pasado esto antes, pero cuando un día puse la radio, justo estaba hablando usted y yo, no sé, le tomé atención y todo, estaba en un muy mal momento, que yo vine al tiro para acá. Corrí para acá y de aquí salí bien. Tengo mucha fe en usted, y a cualquier persona les digo que cualquier problema que tengan, que se dirijan acá, porque acá les va a ir bien.
11: ¿Usted me puede dar su nombre, por favor?
12: Camila Cáceres.
11: Gracias, Camilita Cáceres, por este mensaje, este testimonio que nos da de todo corazón, y que mi Dios la bendiga.
12: Gracias.
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7: Qué bonito, hermanos civilizados, personitas que piensen positivamente, que pongan cada uno de su parte y puedan solucionar el problema del hogar, del amor, la unión de las parejas. Los que no alcanzaron a hablar con este chamán, no se enojen conmigo, sigan llamando, que yo fuera del aire les voy a seguir contestando. Mi teléfono 942-1570-02. Hasta mañana, hermano civilizado.
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0: 2:58 PM.
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0: 3 de la tarde, 31 minutos.
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0: 3 de la tarde, 58 minutos.
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0: 4 de la tarde, 29 minutos.
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0: 4 de la tarde, 58 minutos.
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5: Ey, Jay Bebol, de Lota Record, Santino, The Boys, La Noche Está Perfecta.

0: 5 de la tarde, 33 minutos.
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0: 6 de la tarde, 2 minutos.
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0: 6 de la tarde, 33 minutos.
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1: dinero y amor. Pero como el dinero no alcanza para hacer el amor, así que mejor, salud.

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0: 6:55.
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6: Hola, ¿cómo están? Gracias por estar acompañándonos a esta hora aquí en la Radio Universal. Listos y dispuestos para revisar los 12 que son parte de tu vida. Son las 12 canciones más importantes de la semana aquí en la Radio Universal, la fuerza de escucharnos. Se los mando técnicos Luis Carrasco y que les habla Carlos Dartubic. Les invitamos a revisar los 12 que son parte de tu vida. Puesto número 12, ingreso para esta semana, Fabián Elías y esta canción que se llama Saturno en el lugar número 12.
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1: Era el número 12 para Fabián Elías y su canción que se llama Saturno, para comenzar a revisar los 12 de esta semana, los 12 más importantes de esta semana. Recuerda que cada vez que tú solicitas una canción de la radio, a nuestro WhatsApp +56 45 239 1434, ya estás ayudándonos a generar nuestro ranking de las 12 canciones más importantes de la semana. En el puesto número 11 nos encontramos con el grupo Frontera y qué personajes. Aquí está Ojitos Rojos en el número 11.

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1: Era el puesto número 11 con el grupo Frontera. ¿Y qué personajes, ojitos rojos para este nuevo ingreso también esta semana? Bueno, seguimos avanzando. En el lugar número 10 nos vamos ahora con el Benja Duarte, que también viene ingresando con una nueva canción a los 12 que son parte de la vida, quemándonos la piel. Es el número 10 para Benja Duarte en los 12 que son parte de tu vida.

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1: Era el número 10, Benja Duarte y Quemándonos la Piel. Ustedes pueden escucharnos a través de nuestras diferentes señales. Agradecemos a quienes están ahí a través de nuestras señales de FM en Pitrufquén, Temuco 94.7, en Loncoche 105.1, Villarrique Pucón 104.3, en Lautaro en el 94.3, en Curacautín 104.5, en Victoria 106.1, en La Costa, Puerto Saavedra 91.5 y en Valdivia a través del 93.9. Gracias por estar ahí sintonizándonos a través de nuestras señales de FM en la Radio Universal. Y seguimos avanzando nuestra revisión de los 12 que son parte de tu vida. Puesto número 9 para Zúmbale Primo y este nuevo ingreso al ranking es Borracho. Puesto número 9.
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Lo nuevito, recién lanzado estos días por el grupo Zúmbale Primo, Borracho ya está en los 12 que son parte de tu vida aquí en la Radio Universal. 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Pasamos al octavo puesto. Aquí están Los Fugitivos del Amor con Un Día Sin Ti en el puesto número...

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1: En el número 8 estábamos escuchando Los Fugitivos del Amor y Un Día Sin Ti. Estamos revisando los 12 que son parte de tu vida, las 12 canciones más importantes de esta semana en la Radio Universal. Pasamos al número 7. Aquí están Los Rancheros de Plata y Libremente, puesto número 9.

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1: En el 7 estábamos escuchando a Los Rancheros de Plata con Libremente, aquí por la Radio Universal, la fuerza de escucharnos. 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Pasamos al puesto número 6, aquí en los 12 que son parte de tu vida. Es el puesto de Los Supercumbieros del Amor y Por una Mujer Casada en el número

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1: Número 6 para los supercumbieros del amor o los supercumbieros de Galvarino, que es lo mismo, y por una mujer casada. Seguimos avanzando en esta revisión de las canciones más importantes de la semana en la Radio Universal. Son los 12 que son parte de tu vida. En el número 5 nos encontramos con El Cantinero y los Capitanes Cumbia. Número 5.

era el número 5 con los Capitanes Cumbia y el Cantinero en esta revisión de los 12 que son parte de tu vida aquí en Universal. Recuerda que cada vez que tú te contactas con la radio, pides una canción, estás ayudando a generar nuestro ranking semanal de las canciones más solicitadas y más importantes. En el número 4 ahora nos quedamos con el rancherito Leodán y esto que se llama Llora, Llora, Corazón es el puesto número 4.

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1: En el 4, Llora, Llora, Corazón, con el rancherito Leodan. Pasamos ahora a revisar las 3 canciones más importantes de la semana, lo que también conocemos como el podio de esta semana aquí en los 12 que son parte de tu vida. Bueno, en el puesto número 3 están Los Diamantes de Yipen, junto a Álvaro y Riz, y esta canción que se llama Corazoncito es el número 3 para esta semana.

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1: Álvaro y Rich junto a los Diamantes de Yipén y Corazoncito para el número 3 de esta semana aquí en los 12 que son parte de tu vida. Avanzamos a la segunda ubicación. Son los Vázquez y María José Quintanilla con No te vayas en el puesto número 2.

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1: Eran los Vázquez y María José Quintanilla con No te vayas en el lugar número 2 para esta semana aquí en los 12 que son parte de tu vida. ¿Cuáles han sido las canciones que ya hemos revisado? En el 12, Saturno con Fabián Elías. El 11, para Ojitos Rojos y el grupo Frontera y Qué Personajes. En el 10, Quemándonos la piel con Benja Duarte. El 9, para Los Zúmbale Primo y Borracho. El 8, con Fugitivos del Amor, Un Día Sin Ti. En el 7, Libremente con Los Rancheros de Plata. El 6, Por Una Mujer Casada, Los Super Cumbieros del Amor. En el 5, Los Capitanes Cumbia con El Cantinero. 4, para el rancherito Leo Dani, Llora Llora Corazón. El 3, Los Diamantes de Yipén, junto a Álvaro y Ruiz y Corazoncito. En el 2, escuchábamos recién a Los Vázquez y María José Quintanilla con No te vayas. Y en el número 1 para esta semana, número 1, el Flaco y sus parientes con Te Soñé.

Era el puesto número uno, el ganador, la más solicitada, la más querida, la más ansiada de la semana. La canción del Flaco y tus parientes con Te Soñé. El Flaco y sus parientes, no los míos, los de él. Gracias por habernos acompañado en esta revisión de los 12 que son parte de tu vida aquí en la Radio Universal. Nos van los técnicos, Luis Carrasco, quien les habla, Carlos Dartuig. Les hacemos la invitación para que sigan en la compañía de Universal. Chao, chao, linda tarde.

0: 7 de la tarde, 57 minutos.
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0: 20:32.
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